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0: Son las 6.
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0: Gracias.
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0: A partir de este momento comienza un puente musical entre los 80s, 90s y 2000s. Bienvenidos a Reconexión por Exa FM. Mándame un audio 449-922-6351, pide tu rola y participa por boleto doble para el México-Jamaica este 9 de octubre a las 7 p.m. en el Estadio Victoria, ¿de acuerdo? O sea, me mandas audio, me pides tu rola y si quieres los boletos dices, oye, apúntame pa'l fucho, ¿va? Y ya, con eso participan, muchachos. Y ahorita al azar, Team Marín de Doping Web, sacamos a los ganadores. ¿Qué les parece? Boletito doble. ¡Ay! John Legend, DJ Tiesto, All of Me, 6-1, Reconexión.

0: Yo recojo lo que se rompió. Ahí está Leonel García, que cuando se separó de Noel Chacris, de Sin Bandera, decidió arrancar un proyecto en solitario porque toda la vida se ha dedicado... Este cuate vive de hacer rolas. Y decidió lanzar un proyecto en solitario llamado León Polar. Discazo. La rola que más me gustaba era Déjalo. No, y la de... Miedo, déjame llevar. Miedo, uy, uy. Qué buena rola. A ver, este cuate es de lo mejor que tiene México. 6:09 PM, escuchas Reconexión por Exa FM. Déjenme les cuento esto. Escucha esto, Gavilán. A lo mejor, Gavilán, todavía anda por ahí el amor de tu vida, Gavilán. Te voy a decir por qué. Esto lo acaba de publicar el Heraldo de México. Quintana Roo, acaba de registrar la boda con mayor diferencia de edad en México. Ella, 96 primaveras. Él, 18. Imagínate, ¿no? La señora, ¡ay! No vivía así desde la Segunda Guerra Mundial. ¡Qué riflote! O sea, por la Segunda Guerra Mundial. Bueno, pues Quintana Roo acaba de concentrar uno de los... Concentra, por cierto. Uno de los 35 matrimonios con mayor diferencia de edad entre cónyuges registrados en el país. En 2025, el caso más llamativo ocurrió cuando Otón se casó con una mujer de 96 años, Otón, 18. O sea, hay una diferencia de edad de 78 años. Miren, yo, a mí qué me importa, ustedes saben, pero yo creo que cuando dicen que para el amor no hay edad, quiere decir que a cualquier edad de tu vida te puedes enamorar. No que te enamores de tu abuelito, güey. 18 y 98, ese chavo va por la pensión del bienestar. A mí no me engañan. Manda tu audio 1-22-6351 y pide tu rola de los 80s, 90s, 2000s y participa por boletos. Tienen que decirme, yo quiero participar para los boletos del partido o yo participo para el fucho. Así más cortito, ¿va? Al 1-22-6351, México, Jamaica Femenil, 9 de octubre, 7 p.m., Estado Victoria. ¡Alanchi!
1: Lalo, buenas tardes, yo escucho EXA 97.3.
0: Muchas gracias,
1: amigo. Me gustaría participar para los boletos de México contra Jamaica y me podías poner la canción de Bombastic.
2: A la Bombastic, Men in Plastic.
0: Shaggy, Reconexión.

0: Fantastic. Estas voces tan graves. Yo, fíjense que yo pensaba que Sean Paul utilizaba procesador de voz. El de ting, dan, ting, ting. Yo pensé que utilizaba procesador. ¿Sabes como quién también? Este Tom Hardy, el de Bane. El de la voz de Bane de Batman. Pensé que utilizaba procesador de voz y pues no, la verdad es que no. Bueno, participen porque hoy tenemos este... ¡Uy! Casi nos cae la voladora. 449-922-6351. Hoy están participando para... No me gusta nunca así como de... ¡Ay, manda tu audio para que participes por premios! Porque pues no, o sea, tiene que ser fidedigno, genuino, que les nazca el pedir una rolita en Reconexión. Pero bueno, si hay regalos, pues qué mejor que regalarlos entre ustedes, ¿no? Es una forma de agradecer que nos hagan el favor de escucharnos en Reconexión. Jamaica, México, el femenil, 9 de octubre, 7 p.m., Estadio Victoria. Mándenme una petición musical. Traten de que no sea rock, porque me regañan. Y es que ya tenemos Rock en Exa los martes y jueves. También ustedes no abusen. ¡No abusen, chiquitos! ¡Adelante! Sí, el último.
1: Hola, Milalo, ¿cómo estás? Muy buenas.
0: Hola, amigo.
1: Espero que estés muy bien. ¿Crees que te puedo pedir la de Sueños de Juanes? Ahorita para lo de Reconexión. Un abrazo, hermano. Buena tarde.
0: Vamos a poner a Juanes, hermano. ¿Pero qué crees? Que esa de Sueños, yo creo que nunca fue sencillo y ni siquiera la había escuchado. Pero te vamos a poner algo de Juanes, si te parece. Esta rola que es un... Arriba, Juanes. Juan Esteban Arastizábal desde Colombia. Nada valgo sin tu amor. 617, pide tu rola en Reconexión.

0: Algo de Juanes, se llama Nada Valgo Sin Tu Amor, 6 de la tarde con 20 minutos. Oigan, ya les platiqué la historia de cuando Juanes engañó a su esposa y Juanes tiene una fundación que se llama Mi Sangre. Entonces, pues imagínense, Colombia, Juanes, cállate, la fundación ayuda a niños. Y los niños le dijeron, es que no podemos creer esa noticia de que tú hayas engañado a tu esposa porque tú eres muy bueno. Y pues Juanes casi se va para atrás del infarto, de la tristeza, imagínense. Juanes, Nada Valgo Sin Tu Amor, 6 de la tarde con 21 minutos. Oigan, le quiero mandar un abrazo grande a Alan, a la terminación 2615 que me pidió algo de Pink Floyd, al Pancho que me pidió algo de Caifanes, a Emma que me pidió a Juanes, el Pasa que es su mensaje el que viene, todos los que están llegando los estoy anotando en una listita y ahorita le voy a decir al Gavilán que me diga unos números, a ver quién se lleva los boletos dobles para el encuentro de México Jamaica Femenil 9 de octubre, está de victoria. Adelante, Alanchi.
1: ¿Qué onda, mi Lalo?
0: ¿Qué pasa, tarde, hermano?
1: Escucho Exa 97.3 y quisiera una canción de Efe, la de Muévelo. O algo de Jaguares, lo que tú gustes. Y quisiera que me apuntaras para el Fucho. Ahí
0: ya,
1: el bolsote.
0: Ojalá ya participas.
1: Saludos.
0: Manden su audio 122-6351. Pidan su rola 80, 90, 2000. Traten de que sea poperón, por favor. Y me ponen Fucho. Y con eso, 621. Reconexión.

0: Ahí está algo de Faye, se llama Muévelo. Neta, Faye ya envejeció bonito, ¿no? Digo, porque todo el mundo cuando quiere ver a Faye es como de, no manches, ya se ve bien viejita. Pues, canta desde hace 30 años. Es lo mismo, a mí me pasó alguna situación semejante con José José, que yo me acuerdo que la primera vez que vi a José José pues, fue en los discos de mis papás. Entonces lo veía y decía, ay, mira, está bien joven. Y escucha la música y dices, güey, qué jovencita su voz. Cuando lo vi por primera vez en televisión dije, ¿qué onda? ¿Por qué está así José José? Pues ya está viejito, güey. Me acuerdo cuando fueron los de la... ¿Cómo se llaman los del edificio? La familia... No, Vecinos. Cuando Vecinos fue por primera vez a Sudamérica, creo que llegaron a Honduras. Ya habían pasado 15 años de la serie y la gente les dijo, oigan, ¿y el niño? ¿Es este? No, pues está bien grande. Pues ya creció, güey. Hace 15 años que grabamos Vecinos. Que en paz descanse, por cierto, ¿eh? Qué historia tan trágica. Bueno, en fin, era mi comentario. Vamos con más, Gavilán. 626 es Reconexión.
1: Hola, hola, Lalo. Buenas tardes.
0: Buenas tardes.
1: Chao. Buen miércoles, Lalito.
0: Buen miércoles, amigo.
1: Se acaba la semana. Oye, Lalito, una de Reconexión buena, buena, buena, que te va a hacer acordar de tus años mozos.
0: Sí, soy chavo.
1: ¿Qué te parece que nos pones la de Día Cero de la Ley?
0: ¿Cómo no, ves, no, Lalito? Yo soy de Roblox.
1: Saludos,
0: para acá.
1: Lalito, abrazo.
0: Ahí está la ley. Día Cero, es rolón de lo mejor, que lo mejor de la ley para mí es esta canción. 6:26, todos participan, muchachos. 1-22-6351, la ley, Día Cero, Reconexión.

0: Ahí está la ley, se llamó Día Cero. De lo mejor que tiene la ley. Los amo. Aparte, ¿ya vieron que Beto Cuevas, el vocalista, sacó un disco, un libro, ¿no? El arte de ser Beto Cuevas. Que, por cierto, León Larregui, vocalista de Zoe, dijo, güey, qué asquito, o sea, qué penita hacer algo así. Bueno, pues, Beto Cuevas sacó una versión como Unplugged, pero sin Mauricio Clavería ni Zeta Bosio, que era baterista y guitarrista de la ley. O sea, él solo. Bueno, canta idéntico el Beto Cuevas. Invitó también a esta, ¿cómo se llama la que hace los coros? Gavilán, ¿cómo se llama la que hace los coros? Es que deja el teléfono, chavito. ¿Con quién estás escribiendo? A ver, enséñame. Ahorita yo voy a dar su número al aire de esa mujer. O vaya a ser un hombre. Oye, Eli Guerra. 6:31 de la tarde, vámonos con otro audio, por favor. 449-922-6351.
1: Hola Lalo, buenas tardes.
0: Buenas tardes.
1: ¿Puedes poner la canción de Bleeding Love? ¿Qué? Y si me puedes apuntar para los boletos de el Necaxa.
0: Suéltale,
1: muchas gracias, Gabriel. Saludos, buena tarde.
0: Se llama Leona Lewis, la canción Bleeding Love. Hay algunas canciones que me han pedido por acá de Pink Floyd, de Radiohead. Ahí van, todas las estoy apuntando, ¿eh? Y ahorita al final les digo quién gana el boleto doble para México, Jamaica. ¿De acuerdo? 6:31, Leona Lewis, Reconexión.

0: ¿Te fijas cómo me sumé a la voz de Leonard Lewis? La canción se llama Bleeding Love, a 6:35 de la tarde. Vámonos con otra petición musical, 449-922-6351. Escucha Reconexión, 80s, 90s, 2000s, inglés, español.
1: Hola, Lalo, buenas tardes. Yo escucho Exa 97.3 y me gustaría participar para boletos para el sur. Y si me pudieras poner alguna canción de Panda, la que tú quieras. Gracias.
0: El pueblo de México la solicita. Yo no soy. Es el pueblo sabio que extraña Panda. Sí. 3+1. 6:00 p.m. Así se llama la canción, ¿eh? 6:36 p.m. Todos los que me están mandando mensajes están participando. Los tengo aquí anotaditos. Terminación 8117. Marce me pidió por acá algo de Leona Lewis. Sandra me pide por acá algo de Alejandra Guzmán. Ahí van sus rolas. Todos participen, aunque no se escuche su canción, ¿de acuerdo? Todos están participando. Panda, Reconexión.

0: Ahí está Panda, 3 más 1, 640. Oigan, rápido, fíjense que acaba de salir una publicación científica, o sea, en una revista científica, que se llama, es que está en inglés, ¿cuántas horas nos toma hacer amigos de verdad? Escrita por el investigador Jeffrey Hall. O sea, ¿cuánto tiempo nos lleva a ser amigos de verdad? ¿Existe un estimado de tiempo para ser amigos de acuerdo con un estudio? Sí, y depende de varios factores. Dice este investigador que nos lleva a ser un amigo casual 50 horas. Para ser un amigo, amigo, a secas, 90 horas. Pero ya un amigo cercano de esos de, güey, ¿dónde andas? Voy por ti. Ven por mí, güey, sí, emborracho, güey. Más de 200 horas. ¿Por qué? Según los datos del estudio, las personas que pasaron esa cantidad del tiempo con otra persona dejaron de describirla como un amigo y lo llamaron amigo cercano. De acuerdo con su investigación, hay 6 tipos de amigos. Número 1, profundo, nivel de confianza mutua, cañón. Luego, amigo vinculado, que es el 2, o sea, para abajo. Pasa un tiempo considerable, hacen planes juntos, etcétera. 3, ambos hacen un esfuercito para organizarse y verse. El 4, ya, con quien pasas tiempo en un entorno familiar. El 5, alguien que conoces por las circunstancias de la vida. Y número 6, interacciones cortas, típicamente con personas que no conoces. Imagínate. Está interesante, ¿no? Un cuatri, por acá me manda mensaje mi amigo Quique. Estuvimos en la maestría. Somos amigos, pasamos más de 200 horas. ¡A perro! ¿Tú y yo qué somos, Gavilán? Amigos cercanos, ¿sí o no? ¿Eh? ¡Vamos a más música! Y suéltala,
1: buenas tardes,
0: suéltala.
1: Yo escucho Exa, aquí participando para los boletos de fútbol. Y quiero la canción de Llama, por favor, de Alejandra Guzmán.
0: ¿Tu mejor imitación de Alejandra Guzmán, Gavilán?
2: ¡Llama, por favor!
0: La madre. Es que neta, ya le voy a pedir a mi jefe que por favor haga psicométricos cuando contrate a la gente aquí en Exa. 642, Alejandra Guzmán, llama por favor. En la siguiente, doy ganadores.

0: Alejandra Guzmán, qué maravillosa. Oye, ¿cómo siguió de la cadera? ¿Ya viste que estaba dando un concierto y se le zafó la cadera? ¿Cómo seguirá? No, no te rías, güey. Imagínate que te pase en el escenario. Yo me acuerdo mucho cuando ella fue a ponerse algo, inyección o algo para la pompi, y le pusieron aceite para bebé. Y me acuerdo que ahí se me quitaron las ganas de hacerme cualquier operación, cualquier cirugía, cualquier cosa, porque dije, si Alejandra Guzmán, que es que va con doctores caros, Alejandra, le pasó. Que no me pase a mí. Que me voy a poner injerto de pelo y me pongan una rata muerta planchada. No, lloro, güey. No, cállate. Bueno, por acá me llegaron. Ahí les va. Sí, yo no miento. Yo soy así. Muy... A ver, espérame, dame un segundo. Esta terminación 8307, ¿cuál es? Ah, ya, aquí está. Listo. Me llegaron 15 mensajes en total, Gavilán. 15 interesados e interesadas en México-Jamaica. Femenil, el próximo 9 de octubre, 7 p.m., Estadio Victoria. Alan Durón, la terminación 2615 con Pink Floyd. El Pancho, que me pidió Caifanes. Emma Juanes, el Pasa, que me pidió Fey Muévelo. 5347, la Lady Acero. Creep, Radiohead. Marce Telles, Leona Lewis. 8117, Panda. Sandra, llama por favor. Alex, ole, ole. Mariana Cabá, 0263. Pon el mensaje de este compa, por favor. Ese, ponlo. Escuchen.
1: Yo escucho XFM con Lalo Flores.
0: ¿Con quién?
1: Quiero participar para los boletos XFM con Lalo Flores.
0: ¿Pero cómo me llamo?
1: Quiero XFM con Lalo Flores.
0: No, imagínate.
1: Quiero participar para los boletos de México Jamaica.
0: ¿Y qué canción? Y
1: quisiera la rola de Los Trambóticos, Ciego de Amor, si la tuvieras, ¿va?
0: Y también buenas tardes,
1: Lalo FM con Lalo Flores.
0: No, es que neta. Ese haber sido el Alex Flores, güey. Seguramente le dijo un señor, mándele este mensaje para hacerle enojar. Por acá la terminación 8972 que me pide Shallow y 8307. Bueno, Gavilán, dame, a ver, 1, 2, 3, 4. Del 1 al 15, dame un número. Del 1 al 15, el que quieras.
2: 5.
0: 4, 5. El 5. El 5. Aquí está. Es el Pasa, que me pidió la canción de Fey, Muévelo. Ese es mi ganador uno. Y dame otro número. Voy a regalar dos. Ya no tengo más, a ver si no me regañan a mí. ¡Córrele, Gavilanes, pa' hoy! Del 1 al 15 menos el 5.
2: 12.
0: El 12. 1, 2, 3, 4, 5, 6, 7, 8, 9, 10, 11, 12. No, es Mariana, que me pidió la de Cabá, con la que nos vamos a ir, pero no quiere. Es que no quiere boletos para el juego. Dijo, yo nomás quiero la canción.
2: 10.
0: El 10, 1, 2, 3, 4, 1, 2, 3, 4, 5, 6, 7, 8, 9, 10. Es Sandra la que nos pidió la de llamar, por favor. Y ya tenemos a los ganadores de los boletos dobles. Ahorita me voy a poner en contacto con ustedes. Gracias por escucharnos. Con esto nos vamos.
3: Hola, hola, Lalo. Bonito miércoles para ti y para todos los que nos escuchan. Yo te quiero, por favor, pedir una canción de Cabá en este miércoles de reconexión. Gracias, que estés muy bien. Saluditos, un abrazo.
0: Nos tenemos que despedir, no. Tenemos que despedirnos sin antes recordarles que existe la fórmula de la felicidad. No lo olviden. La vida es un ratito. No pierdan tiempo. Quédense donde los quieran mucho, donde los traten bien y donde siempre les pongan buena música. Cabá, la vida que va. 6:49, hasta mañana. Gracias, chao.

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2: La temperatura exacta es 23 grados.
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0: 727.
1: 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La temperatura exacta es 22 grados. 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
8: 7.59.
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1: ¡Hey! ¿Qué tal, bandita de cachonda? Bienvenidos una vez más a Ponte al Tiro en miércoles, miércoles de talento, perro. Y cómo no, y el día de hoy estamos de manteles largos porque ya se encuentra, de hecho, en cabina con nosotros la Santísima Voladora, efectivamente, el tropimetal, con todo lo que da. Vamos a platicar por ahí algo, viene rolita nueva, porque los morros como que no se cansan de jalar y sacan rola nueva bastante seguido. Y qué chido, qué chingón, así que quédense súper atentos. Sabes que también tengo pase doble para que te vayas a ver a la selección femenil este viernes contra Jamaica. Así de fácil y sencillo. ¿Qué tienes que hacer si quieres tu pase doble para ir a ver a la selección femenil? Súper sencillo. El día de ayer estuvo Alejandro Sanz acá en Aguascalientes y la neta yo vi a mucha morra desatada. Así que el día de hoy quiero que me mandes un piropo naco que le hubieras dicho a Alejandro Sanz y con eso estás participando. Vámonos en todas partes. Ponte Exa.

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0: ¡Ey, ey, ey! ¿Qué trans bandita de droga? ¿Qué onda? ¿Cómo están? Bienvenidos un miércoles más a este su programa, Moon. Ponte al tiro, ¿cómo no? ¿Dónde es? ¿Dónde es? Miércoles de talento y el día de hoy estamos de manteles largos porque Santísima Voladora se encuentra en la casa. ¡Bienvenido! Yeah.
1: Muchas gracias.
0: ¿Qué tranza? ¿Cómo
2: gracias,
0: están?
2: Alex. Todo bien,
3: bien. Genial, contrario. Alex, genial.
0: Sí. Rifadísimos, bienvenidos, gracias por venir acá hasta acá.
1: Oye, muchas gracias por la invitación. Ya tenemos chismecito chido.
0: Claro.
1: Local, aquí no salió, pero lo queremos hacer nacional porque se vienen cosas chidas.
0: Se vienen cositas.
3: Se alejan.
0: Sí, efectivamente, se vienen cositas y no nos referimos al micropene de nadie. O sea, simplemente. No.
3: Se viene. A ver, de George no van a andar hablando, por favor.
0: Oigan, bienvenidos, carnales, George y Rionel, ¿sí? Ay, fíjate, me acordé de Riopan.
1: Sí, exactamente.
0: Ajá.
1: Uy, qué buen apodo.
0: Sí.
3: No, ya me lo puso este
0: Rionel.
3: Ya me dices
0: el Riopan. Riopan, sí, claro, sí, es parecido. Sobre todo para los treintañeros, ya de también los que tenemos 40 casi. Pues lo ubicamos por eso, ¿no?
1: Es que es básico, es parte de nuestra alimentación, nuestra dieta.
0: Oigan, carnalitos, bueno, platicarle a la gente que, bueno, ahorita lo que están escuchando de fondo, yo creo que es una de las rolas más conocidas seguramente de la Santísima, que es Siente el Movimiento, pero iniciamos con algo que escucharon ahí, que es algo completamente nuevo, que todavía no está, próximamente se estará lanzando. Platíquenos de esto, por favor.
1: Sí, bueno, este es nuestro nuevo bebé.
0: Ajá.
1: Así es un pedacito, un guiñito que les pusimos ahí. Se llama Siente, no, Siente el Movimiento, se llama Somos el Poder.
0: Ajá.
1: Es una, ya el Riopan me hace falta.
3: El Riopan, ¿sabes?
1: No, me hace falta la de memoria.
0: La de...
1: No, es una rola que estamos ya lanzando este próximo viernes.
0: Okay.
1: Este próximo viernes ya, 9 de octubre, que, por cierto, inicia una gira ahí intensa también, ahorita le platicamos de eso.
0: Sí, sí, sí.
1: Pero es una rola que pues tiene todo el poder de la Santísima Voladora.
0: Ok.
1: Nos caracterizamos por hacer rolas bien random, así como lo dice la chaviza, ¿no?
3: A ver, a ver, a ver. ¿Qué traes contra nosotros los chavos, George?
1: La chaviza dice que es random, pues sí, lo es, porque pues, claro, es una combinación totalmente de ritmos. Siempre tratamos de combinar el metal así durón.
0: Ajá.
1: Y lo metemos con mucho tropical, o sea, sí, siempre nuestros ritmos están llenos de merengue, de cumbia, pero también le metemos metal, punk, mucho rock, y pero esta canción, temáticamente hablando como de líricas,
0: ajá,
1: y toda
0: sí,
1: la
0: justo,
1: gente
0: sí,
1: que
0: sí,
1: no,
0: sí,
1: que los que nos escuchan, pues es que también nosotros somos bien contestatarios, pero sí quisimos no ser como de esos viejitos aferrados que se pelean en el Facebook.
0: Saludos a Molotov.
1: Panteón. No, la verdad es que no nos quisimos ver como los viejitos que se pelean en el Facebook.
0: Claro, sí, sí,
1: nada más
0: sí,
1: tiran hate, pero pues no hacen nada, ¿no?
0: Sí, no, nada más por tirar de la generación de cristal.
1: Exacto. Okay. Es que el gobierno está mal.
0: Sí, claro, sí, nada, te entiendo. O sea que hay una base, hay un porqué.
1: Sí, y creo que también pues está chido que los proyectos independientes también propongamos cosas pues de como temas más inmersos, más de qué,
0: claro,
1: estás haciendo tú para hacer un cambio, ¿no? O sea,
0: sí,
1: hacer un cambio. De por sí el país está de la mierda y de repente pues decir, oye, pues voy a tirarle más mierda, ¿no? O sea, no,
0: claro,
1: no está chido.
0: Sí, sí, sí.
1: Y nuestra música característicamente siempre es muy inclusiva. O sea, de hecho, el tropimetal como uh-huh, tal cual, que es un género que nosotros inventamos.
0: Literal, claro, sí, sí, sí.
1: Insignia, habla de eso, habla de la unión del tropical con el metal, o sea, de los rockeros, de los punqueros, de los cholos, de los norteños, de lo que sea, pero se unan a una sola fiesta, ¿no? O sea,
0: claro,
1: esa unión que siempre nos hace falta, creo que al rock mexicano le hace falta mucho eso. Y esta canción habla de eso, habla de, oye, pues, ¿sabes qué? ¿Qué estás haciendo tú en tu metro cuadrado?
0: Okay.
1: Como para poder cambiar las cosas sin ser un vato contestatario ni rebelde. No, creo que la revolución, así como dice mi hermoso Leonardo de Lozán.
0: Ajá,
1: que
0: precioso,
1: lo amo,
0: chiquito hermoso, papá. Claro, sí. Como lo traigas, perro.
1: Como dice la revolución, sin manos. O sea, hay que hacer una revolución también de pensamiento y de actitud y de acción. O sea,
0: claro,
1: hay que accionar hacia una generación que nos hace falta eso. Nos hace falta tanto estar queje sin hacer nada. O sea, quéjate, si te vas a quejar, pues sí, hazlo donde tienes que hacerlo, haz una acción cambia las cosas, crea, que es importante. Claro, o sea, esta generación está llena de creatividad y siento que a veces la limitamos porque los distraemos un montón.
0: Sí.
3: Oye,
0: justo.
3: ¿Y qué mejor forma de dar ese mensaje que con música, con una canción, ¿no? Que es el lenguaje universal que todos sentimos, todos entendemos, sea el idioma que sea. Entonces, ¿qué mejor que dar ese mensaje con una canción tan poderosa como esta nueva o sencillo que viene para toda la gente? Somos el poder.
0: Sí, justo. Entonces,
3: qué mejor forma.
0: La música debe de unir. Yo soy de la idea, digo, yo a final de cuentas le he platicado aquí con muchos, ya lo saben, escucho absolutamente de todo. Claro, hay géneros que me gustan más que otros, eso es más que evidente. Pero yo también soy de repente esta cuestión de güey, ya basta de los metaleros y los rockeros y los que escuchan banda y esta separación y esta división de güey, es música, disfrútala y no critiques a la persona nada más por el tipo de música que escucha, güey. No te atrevas a juzgar solamente por eso. Es más, date la oportunidad, güey, porque actualmente justo la música es tan amplia, es tan extensa, se puede jugar tanto que hacen géneros precisamente como el de ustedes, donde alguien dijo, güey, ¿y si mezclamos una cumbia con metal, güey? Y le pones salsa y de repente es ska, güey, y de repente que se escuche un gutural bien mamón. Qué chido, güey, o sea, que te permitas experimentar y entonces ya quitarte este paradigma de no, es que el rock tiene que ser así y así y la cumbia tiene que ser así. No, güey, disfruten. Y justo es chido que existan este tipo de movimientos de, güey, vamos a divertirnos, es música para todos.
1: Todo es respetable y de verdad nosotros sí tratamos de, pues eso, de respetar precisamente y darles como su lugar a los géneros, uh-huh. Inclusive hasta los proyectos que son como hermanos, claro. O sea, siempre los admiramos, conocemos a mucha gente del medio que hace muy buena música y pueden ser los más true, pero son buenísimas personas, uh-huh. Pero también hay banda que la neta no, o sea, la neta sí se clava en este rollo.
3: Muy
1: lo acabas de decir. Y curiosamente digo, aquí está Rionel, pero él es parte de una generación que ya cambió, mano. Sí. O sea, ya la neta, ya los morros ya escuchan de todo.
0: Y se agradece, güey.
1: Sí, mano. O sea, ves su playlist acá del Spotify y ves acá el Julián y luego de repente ves acá una onda de BTS y
3: lo de K-pop, exactamente.
0: Sí, y claro. De corridos tumbados y luego hay indie, rock indie, cumbia, salsa y demás. Porque justo es eso, güey, es disfrutar la música. Está hecha. Habrá música que conecte más contigo. Claro, güey, pero basta, güey. Es música, es arte, pero al final de cuentas. Y bueno, qué chido que como ustedes entonces teniendo esta posibilidad de decir, ok, con mi arte, güey, pues vamos a dar un mensaje, ¿no? Y yo sé que se escuchó bien raro lo de con mi arte, pero...
3: ¿Tu arte, mi arte?
0: Exacto.
1: Es que sabes que sí se escuchó muy alberín.
0: Sí, no, sí, o sea...
1: Me detuve, pero está bien.
0: Pero rifadísimos, hermanos. Digo, no se me vayan porque adelante quiero platicar de lo que viene, de la gira, de qué sigue para la Santísima Voladora, que van a andar bien activos. Claro. Ya más o menos por ahí traigo el contexto, pero la gente que nos está escuchando, que no sabe, pues les platicamos qué onda, ¿va? Atentos, el nuevo lanzamiento es este viernes, Siente el Poder.
1: Así es, viernes 9 de octubre.
0: Muchachos. Ok, viernes 9 de octubre. Somos el Poder, por eso decía, es que la combiné con Siente el Movimiento. Pero bueno, ahorita, por favor, presenten qué rolita vamos a escuchar. Adelante,
1: René,
3: por favor. Es nuestro último sencillo, el último que sacamos, más reciente, es la de Perfecta, para todos nuestros escuchantes de ahorita, para que se pongan bien románticos.
0: Perfecto, los dejamos con Perfecta de la Santísima Voladora, en todas partes, Pontexa.

0: 828.
1: 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La temperatura exacta es 22 grados. 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

0: ¡Hey! ¿Qué tranza, bandita de droga, chonda? Continuamos en Ponte al Tiro. Esto que estás escuchando es La Santísima Voladora con el Exorcismo Tropical.
1: Así es, muchachos.
0: Ok.
1: Ahí estamos, claro ejemplo. Ajá. De que mezclamos los géneros, claro. Impresionantemente, ¿verdad?
2: Así es.
1: Una entrada bien metalera y luego nos vamos con tipo Fito Olivares, ¿no?
2: Una cumbia.
0: Exacto.
2: Una cumbia.
0: Sí, efectivamente, pero gran combinación la que tienen, la neta. Luego, esta rola, es que por ahí vi un clip que hubo una rola que les costó que en Calvillo los quisieran ahí. Es esta rola, ¿ah?
1: Es esa rola. Sí, hay una leyenda ahí urbana que ya lo hemos platicado mucho, pero la verdad es que siempre lo presumimos porque okay. Ese orgullo, y estamos orgullosos también de la audiencia que nos escucha, porque sí quisieron funarnos ahí, el padrecito.
2: Okay.
0: Los funaron,
1: o sea, sí. Pero...
0: Pues también fue Calvillo, fueron 12,000 personas.
2: Calvillo York. Calvillo York.
1: Sí, sí, también, no, y es aparte cierto. Si son remochos allá.
0: Sí, claro. Machine. Aquí, carnal.
1: Sí. Pero se puso buena la bronca ahí con ellos porque... Sí, justamente el padrecito. Ajá. O sea, nosotros hacemos nuestro show y de hecho ahorita te vamos a platicar algo del show.
0: Ok.
2: Oye, pero esa es la canción que están escuchando precisamente. Cuéntale qué pasó. Ajá,
1: en un pueblito.
0: Ok.
1: Pero habla precisamente de eso, de que nos estábamos aquí nosotros tropimetaleando, invocando a Satanás.
0: Sí, claro, sí,
1: pero
0: sí.
1: Pero nosotros lo hacemos muy de broma. O sea,
0: claro,
1: no somos adoradores de nadie.
0: Ajá. Sí, o sea, no es que se pongan a hacer acá un pentagrama ahí en el escenario y de repente acá, tráiganme una cobra. No,
2: que
0: o sea,
2: sepan.
0: Ajá. Exacto. No, es justo este juego, ¿no? Así de, a ver, la rola se llama el exorcismo, ¿con qué lo relacionas inmediatamente, no?
1: El demonio.
0: Claro.
1: Eso. Okay. Pero curiosamente, ahí estábamos en la placita.
0: Ajá.
1: Y no medimos ese pequeño detalle que estábamos tocando al lado de la casa parroquial. Y el padrecito estaba escuchando todas nuestras babosadas, ¿verdad? Porque realmente también eso es algo que la gente tiene que saber. O sea, nosotros sí creemos que el rock también es diversión. O sea,
0: claro.
1: Que el rock también te puede divertir, te puede hacer reír, te puede hacer bailar. No necesariamente tienes que ser, bueno, hay muchos proyectos muy clavados, el indie no se diga, o sea, es algo muy clavado y muy apreciativo. Pero acá no, aquí sí te pongo a bailar. O sea, aquí yo... A ver, pónganse a bailar, levanten las manos, pasito para un lado, pasito para el otro, pasito tuntún,
0: claro,
1: lo que sea.
0: Follow the leader.
1: Exactamente.
0: Vámonos, sí. El chiste es que se paren, ¿no?
1: Exacto, porque también hay que divertirse. Ajá. Y el padrecito pues no lo comprendió así y pues nos funó en misa de domingo, porque se fue un sábado. Entonces nos funó y ahí estaba un reportero de La Nota Roja.
0: Claro, sí, por supuesto.
1: Pues, ya salimos ahí en la notita. Eso fue así, hace un rato de eso, fíjate.
0: Ya.
1: Y nació el Exorcismo Tropical, que es la que estábamos escuchando.
0: Ok, qué bueno, pues desde entonces ya no son bienvenidos en Calvillo.
1: Exactamente.
0: La neta, o sea.
1: Sí, ya estamos excomulgados, amigos.
0: Sí, pues es que también ya. A ver, es que si ustedes tenían que voltear tantito y decir, espérate, estamos en la iglesia, puede ser que se lo tomen un poco. Se lo pueden tomar un poquito mal, pero bueno, pues también, a ver, tenían que hacer su show también, era el show, es lo que es Santísima, entonces, bueno, pues hay que cotorrear.
1: No soportaron.
0: Sí,
1: no soportaron.
2: Es que es mucha sátira, ¿no? O sea, inclusive hasta en el mismo show lo decimos, vamos a exorcizarles a los niños el reggaetón.
0: Claro.
2: Vamos a sacar el reggaetón a todas las nuevas generaciones. Nos mucha sátira.
0: Sí, pero sí. Pues, no, y el padrecito, niños, como... ¿dónde? Dijo, a ver.
1: ¿Dónde están los niños? Eso sí es funable.
2: Eso sí es funable.
0: Eso sí, para que ahí se emocionó. Oigan, no, a ver, antes de, porque si no nos vamos a ir y valió madre.
1: Sí.
0: Viene gira. Estamos platicando que, bueno, viene el lanzamiento de la nueva rola, que es

0: Este viernes, ¿a qué hora en específico?
1: A las 0 horas empieza ya la programación de Spotify y todas las plataformas.
0: Okay.
1: Spotify, Deezer, iTunes, Amazon, bla, bla, bla. Todas las plataformas, incluyendo inclusive YouTube Music.
0: Okay.
1: Y este, el 9 empezamos una gira. Romancito, échame las fechas, por favor. Tú que eres joven y tienes buena memoria.
0: Ay, se te quedó viendo como que ya valió madre, ¿eh?
2: Sí, a buen santo te encomiendas. Empezamos este viernes 9 de octubre. Empezamos nuestro circuito Cervantino.
0: Cervantino
2: en Guanajuato.
1: Así es, Guanajuato, ¿verdad?
2: Y de ahí volamos rápidamente a Medellín, Colombia.
0: Okay.
2: Hasta Colombia, okay, al Festival Altavoz. Entonces ese es el 11 de octubre.
0: Okay.
2: Y regresamos aquí a México para el seguir
1: el circuito Cervantino. Vamos a Cuernavaca, Morelos. Ahí parte del circuito Cervantino. Después nos vamos con Moenia,
2: vamos a estar en el Teatro del Pueblo de
1: San Francisco. Bueno, se llama la Feria de San Francisco, ah, en Pachuca.
0: Ok, partiendo
2: escenario con,
1: sí, qué random, ¿no?
0: Wey, yo por ahí vi que en una de esas venía para acá Moenia y no fue, no, al final hizo. Aparentemente no fue, yo estaba bien emocionado. Pero sí, qué chido con Moenia, güey, gran banda.
1: Sí, vamos a ver qué sucede por allá.
0: Qué chingón.
1: Y terminamos gira en Irapuato.
0: Okay.
1: Allá en Irapuato es parte ya del circuito. Bueno, terminamos esta sección de la gira porque vienen más cosas.
0: Claro, sí.
1: Inclusive vienen un live que va a ser ahí para noviembre. Posiblemente, vamos a hacer una fecha aquí en Aguascalientes.
0: Okay.
2: Vamos a volver a casa.
0: Sí, tienen que.
1: Y vamos a hacer. Ahora sí que estábamos platicando fuera de aire.
0: Ajá.
1: Precisamente de que, pues normalmente siempre tocamos en teatros del pueblo, cosas como muy públicas, uh-huh, y gratis para la banda. Pero sí queremos hacer como este experimento para ver qué tan posicionados estamos acá con la banda Hidrocálida.
0: Sí, claro.
1: Vamos a cortar tickets, pero no se espante, la banda va a estar barato, va a ser familiar totalmente para toda la familia, porque nos siguen muchos niños.
0: Exacto.
1: Entonces sí queremos que sea muy incluyente, desde los viejitos hasta los viejitos como nosotros.
0: Ajá, como uno, hasta los morritos.
1: Hasta los morritos. Es que sí, que ahí estén muy atentos a las redes sociales. Es una gira que extenuante, precisamente con el pretexto de que este sencillo también se escuche. O sea, si es un esfuerzo que estamos haciendo y que siempre lo hacemos.
0: Claro,
1: o sea,
0: sí.
1: Es parte del show del músico independiente y de la onda emergente. Entonces, pues apóyennos, no sean gachos.
0: Sí, banda, lo he platicado aquí, siempre digo, si no topabas al proyecto como tal, bueno, vete a redes sociales, ponle Santísima Voladora, no hay pierde, le das follow, te metes a Spotify, pones la Santísima Voladora, le das reproducir, no importa si lo pones de mientras como fondo, eso ayuda a que los artistas escuchen más, a que el algoritmo comparte y demás. Ya después, date chance de escucharlo chido, pero nada, nos cuesta un follow, nada, nos cuesta ir. Si va a haber un concierto donde va a haber boletaje, banda, ahí es donde realmente, o sea, qué chingón, y gracias, güey, que vayan a los espacios públicos donde es gratuito el evento, está chidísimo, pero justo también de repente si ves que un proyecto está poniendo un show donde ya va a haber un boletaje, ve y apoya, porque a ver, pues los proyectos se necesita varo, cabrón.
1: Sí,
0: la perra vida te exige, sí, claro.
1: Sí, todo se financia, de hecho todo cuesta mucho. Exacto. Entonces, hacer un video, hacer una grabación, cuesta mucho.
0: Un chingo.
1: O sea, la verdad es que sí. Y inclusive para hacer una gira, o sea, tienes que financiar muchas cosas.
0: Mucho.
1: Porque a veces las giras no se pagan ahí como luego, ¿verdad? Solamente eso le pasa a los artistas grandes, claro, que les adelantan el varo. Pero curiosamente lo que dijiste es correcto. La verdad es que gracias por adelantarlo. Pongan, reproduzcan. Inclusive si estás haciendo el quehacer, si estás trapeando con ese el ¿cómo se llama? El fabuloso morado.
0: Es el
1: icónico,
0: chido.
1: Icónico. Entonces, sí, pones ahí tropimetal, o sea, ponle play.
0: Pum.
1: Y no vas a trapear, pero machín.
0: O sea,
1: sí, con sabor.
0: Qué va.
2: Se te va a olvidar que estás barriendo, trapeando,
0: sí,
2: y
0: vas, sí,
2: a bailar,
0: sí,
2: ahí con las cosas.
0: Sí, la neta, disfrútalo. Banda, un placer tenerlos por acá. Lamentablemente, el tiempo es finito. Pero gracias. Síganlos en redes sociales, La Santísima Voladora. Pongan sus rolitas, váyanse a YouTube, a otras plataformas, búsquenlos, atentos a sus giras, que ya próximamente ya mencionamos que estará. El nuevo lanzamiento el viernes. Y pues neta, muchísimas gracias por estar por acá.
2: Alex, muchísimas gracias por
0: estar. A ustedes, en verdad. Rifadísimos. Gracias. Pero antes de irnos, preséntenos su última rolita.
1: Claro que sí, mira, pues para toda la banda que no ubica qué es tropimetal, de qué se trata, pues aquí está esta rolita que se llama Aguacate, que es la muestra perfecta de un tropimetal.
0: Ok, perfecto. ¿Vale? Los dejamos con Aguacate de la Santísima Voladora en todas partes. 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
12: 9-3.
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0: gracias.
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0: ¡Ey, ey, ey! ¡Qué tranza, bandita hidrocachonda! Oye, ya terminó el primer bloque, pero quédate, te recuerdo que tengo pases dobles para que vayas a ver a la selección femenil contra Jamaica este próximo viernes. Si quieres participar, mándame un WhatsApp y dime qué piropo le aventarías al Alejandro Sanz si lo tuviste ahí cerquita. Y además recuerda que esta semana tú propones con qué rola cerramos el día, así que en este momento me puedes mandar un audio y decirme: Alex, me gustaría escuchar esa rola, y con esa cerramos el programa, ¿va? Mientras tanto, mándame tu mensaje, un piropo naco que le dirías a Alejandro Sanz, y te puedes ir a ver a la selección mexicana de fútbol contra Jamaica este próximo viernes. 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

0: ¡Ey, ey, qué tranza bandita de hidrocachonda! Oye, ¿qué pasó, Alex? ¿Por qué estás entrando con este rolón de mi viejo, del buen Piero argentino? Escuchen. Venir andando,
1: yo lo miro desde lejos.
0: Cala, cala esta rolita, seguramente llega a unos cuantos cocoros, a unos cuantos corazones, esta gran rola de Piero argentino. ¿Qué? Pues, ¿por qué estamos escuchando esto? Déjame te platico. Resulta, yo me acabo de enterar en este momento que pues el buen Piero acaba de fallecer. Hoy, 7 de octubre, el cantante Piero murió a los 81 años, dejándonos un gran legado musical. Esta rola que, esta rola que en una cantina, en una pedita, esta canción que por excelencia se la podrás dedicar a tu papá o a quien tú consideres como esta figura paterna, mi viejo, gran canción, para que pues la pongas el día de hoy en honor a Piero, date. Porque el día de hoy falleció en el hospital italiano, ojo, que así se llama el hospital, no es que sea un hospital italiano, falleció en el hospital italiano de Buenos Aires y su familia confirmó la noticia a través de redes sociales. Su voz, sus canciones y su mensaje de paz quedan para siempre con nosotros. Su luz va a seguir brillando en cada rincón donde su música siga llegando. Fue lo que dijeron. El buen Piero nació en Italia en 1945 y llegó a Argentina a los 3 añitos. La verdad es que bastante chaval. Y en 1969 lanzó esta gran canción que estabas escuchando en este momento, Mi Viejo, que con esa pues fue con la que despegó, escrita con José Cherkasky, que se volvió himno del Día del Padre en Latinoamérica. Y efectivamente yo te apuesto que a cualquier escuela que vayas en el Día del Padre va a estar sonando esta rolita de Mi Viejo. Sus canciones de protesta también, como Para el Pueblo, Lo que es del Pueblo, lo llevaron al exilio en España entre 1976 y 1981, época en la que sabemos pues que hubo una dictadura horrible precisamente allá en Argentina, donde de hecho muchos músicos tuvieron que exiliarse y esconderse porque pues había una represión total. Mantuvo una relación cercana con Colombia además y hasta recibió esa nacionalidad. Y así que, pues ya lo sabes, el día de hoy lamentablemente nos deja el buen Piero a los 81 años, pero nos dejó un gran legado. Mi queridísimo Piero, donde quiera que estés, gracias por esta rolita.

0: pero somos tan distintos.
1: Ay.

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1: 9:26.
2: 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La temperatura exacta es 21 grados. 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

¡Ey! ¡Qué transamandita de droga chonda! Regresamos, regresamos a Ponte al Tiro, pero simplemente regresamos. Regresamos para despedirnos, nene, para darte las gracias, para decirte Arbu, Orbe, Órbita, OVNI. No, para desearte... Pues una buena noche, para que descanses. Si estás trabajando, pues para que trabajes chido. Saludos a todos aquellos choferes que andan jalando en este momento, ya sea plataforma, de taxi, de combi, de camión, de autobús, de lo que sea. Si andas jalando, si andas en una fábrica, en una tortillería, en una, no sé, de estos lugares que abren 24/7 y tú estás ahí y me estás escuchando, te mando, mira, un besote, mira. Muchas gracias en verdad por escucharme, gracias por participar activamente, gracias por estar escuchando activamente lo que sea que es este resultado de Ponte al Tiro. Gracias en verdad. Por ahí recuerda, si no conoces este proyecto, que yo creo que la gran mayoría de las personas en Aguascalientes que nos gusta la música lo conocíamos, pues ve a seguir a la Santísima Voladora en sus redes sociales. Ya escuchaste lo que traen ahí, la propuesta de Tropic Metal, una propuesta bastante, bastante interesante. Dale un follow en redes sociales, vete al Spotify y al YouTube y pon la rolita. Ahí déjala, que se esté escuchando todo.

0: Hola, hola, Alex, ¿cómo estás?
1: ¿Qué onda?
0: Quiero escuchar, amiga mía, de Alejandro Sanz. Porque ayer fui a verlo, pero hasta afuera. Y... en donde están las canchas de front tenis, amigo.
1: Ah,
0: saludos.
1: Ya. Saludotes, carnalito, muchísimas gracias. Pues los dejamos con esta rolita. Amiga mía, ese beso, beso, beso. Yo guachaguacho hasta las que son en español. Una gran rola de Alejandro Sanz que estuvo efectivamente el día de ayer en Aguascalientes. Ojo con los artistas que ya vienen a Aguascalientes. ¿Cuándo te imaginabas que estuvieran viniendo? Rifadísimo. Y además nos platican que fue una producción espectacularmente espectacular. Fue una producción que se escuchaba hasta la NASA, hasta allá, hasta la Estación Espacial Internacional. Se escuchaba, amiga mía. Y... para que la sigas escuchando, quédate con esta rolita. Gracias por participar. Mañana escojan otra rola. El día de hoy cerramos con Alejandro Sanz. Me tengo que despedir, bandita. Los quiero mucho. Gracias por su participación y gracias por escucharme. Ya te la sabes, yo soy Alex Flores. 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

10 de febrero de 2010. Comunidades entre Hidalgo y Puebla. La gente escucha una explosión. Algunos ven una bola de luz cayendo del cielo. Llega Protección Civil. Llegan investigadores. Buscan durante días. No encuentran nada. Nadie pudo explicar qué había pasado, porque México no tenía forma de rastrear lo que cae del espacio. Eso cambió. Cada año entran a nuestro planeta más de 40.000 toneladas de material que lleva miles de millones de años viajando por el espacio. Son pedazos de asteroides y de núcleos de cometas. Entran a la atmósfera a velocidades de entre 11 y 70 kilómetros por segundo. A esa velocidad, el aire los calienta hasta que se funden y emiten luz. Esa luz es lo que llamamos estrella fugaz. Su nombre científico, meteoro. Aquel evento sin explicación en Hidalgo motivó a científicos a crear la Red Mexicana de Meteoros. Su nombre en náhuatl es Citlalín Tlamina. Citlalín Tlamina, estrella que hace saeta. La idea nació en 2012. La construcción empezó con un modelo de madera hasta llegar a la estación actual, hecha en acero con 4 cámaras sensibles al infrarrojo que filman la bóveda celeste las 24 horas del día. Ese detalle importa. La mayoría de las redes de meteoros en el mundo observan solo de noche. La de México también vigila de día, gracias a un dispositivo que llaman coronógrafo, aunque el nombre no es del todo exacto. Lo que hace es taparle el sol a las cámaras. Un motor mueve una varilla que sigue la trayectoria solar y va generando un eclipse artificial en cada lente, protegiéndola sin bloquear el resto del cielo. El equipo también desarrolló una red neuronal con inteligencia artificial que distingue automáticamente si lo que grabó la cámara es un meteoro o un avión. Si un objeto no se deshace por completo al cruzar la atmósfera y un trozo llega al suelo, eso ya es un meteorito. La red también busca localizarlos y recuperarlos. Los meteoritos son cápsulas de tiempo del sistema solar. Nos dicen de qué materiales se formaron los planetas. Incluso traen materia orgánica que pudo haber contribuido a la aparición de la vida en la Tierra. La primera estación se encuentra en el techo del Instituto de Geofísica de la UNAM. La segunda, en la cima del volcán Sierra Negra, en Puebla. Para que funcionen como red, deben estar separadas entre 70 y 150 kilómetros. Así pueden cruzar datos y calcular con precisión la trayectoria real del objeto. Redes parecidas operan en España, Brasil, Chile y Estados Unidos. La mexicana tiene algo que las otras no. Estudiantes de la UNAM y del Politécnico construyeron buena parte del hardware y escribieron todo el software que es de código abierto. Ahora, la próxima vez que veas una estrella fugaz sobre México, puede que Citlalín Tlamina la esté grabando y sepa exactamente de dónde vino. Con información de la doctora Guadalupe Cordero III del Instituto de Geofísica de la UNAM. Un guión de Leonardo Santiago con información del portal Ciencia UNAM. Les saluda Mónica Genis.

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0: Revista del Consumidor Radio. ¿Te da miedo que tu plancha queme tu blusa favorita? En nuestro estudio de calidad pusimos a prueba distintas planchas de vapor y te demostraremos que no necesitas gastar una fortuna para tenerla mejor.
4: Quédate y descubre cómo cuidar tu dinero.
0: Revista del Consumidor.
4: ¿Cuánto tiempo inviertes a la semana tratando de quitarle las arrugas a tu ropa favorita? El ritmo de vida actual exige que el cuidado de nuestras prendas sea rápido, seguro y eficiente.
0: Y aunque existen textiles que no necesitan alisarse, la plancha de vapor ha evolucionado para seguir siendo una pieza clave en nuestro hogar.
4: A diferencia de las tradicionales planchas secas, las de vapor requieren menos esfuerzo y reducen el riesgo de dañar tejidos como el algodón, lino, mezclilla o poliéster.
0: En su interior cuentan con un depósito de agua que al calentarse libera vapor a través de los orificios ubicados en la suela. La combinación de calor y humedad suaviza las fibras de tela, lo que permite que se estiren y recuperen su forma original.
4: Además, en la actualidad existen algunas que cuentan con tecnología antizarro, golpe de vapor para arrugas difíciles y funciones verticales para alisar sin una tabla de planchado.
0: Para que tu compra sea inteligente y elijas una aliada que mantenga tu ropa en óptimas condiciones, realizamos un estudio de calidad en el que se pusieron a prueba algunas planchas de vapor.
5: En este estudio de calidad de planchas analizamos 23 modelos de planchas de 11 marcas distintas.
4: Para garantizar tu seguridad y el cuidado de tu economía, el laboratorio verificó la resistencia del cable a las altas temperaturas, el consumo eléctrico y que ninguna plancha presentara escurrimientos o calentamiento en las zonas que tocas con las manos.
0: También pusimos a prueba su desempeño, qué tan rápido calientan, qué tan bien distribuyen el calor en la suela y, por supuesto, su capacidad real para desarrugar distintos tipos de tela.
4: La buena noticia es que todos los modelos analizados son seguros para usarse en casa. Además, 6 modelos obtuvieron la máxima calificación en su desempeño general. Hablamos de equipos de Black & Decker, Advio Home, Hamilton Beach, Koblenz, Taurus y Tefal.
0: Si planchas con el tiempo contado antes de salir al trabajo, considera esto. 3 modelos de la marca Rowenta y 1 de Tefal fueron los que más tardaron en alcanzar su temperatura máxima.
4: Y hablando de temperatura, el control del calor es clave para no arruinar tus prendas. En nuestras pruebas, un modelo de Oster y uno de Rowenta no lograron distribuir la temperatura de manera uniforme en toda la suela.
0: También deberás tener cuidado al planchar telas delicadas con un modelo de Black & Decker, Chi, Mainstays, Oster y 2 modelos de Hamilton Beach, ya que presentaron variaciones térmicas importantes al cambiar sus ajustes de calor.
4: Además, toma en cuenta que un modelo de Hamilton Beach y las versiones Etna y Sakura Steam de Taurus requieren más pasadas para quitar las arrugas.
0: Y mucha atención al etiquetado, ya que 20 de 23 modelos analizados incumplen la norma oficial mexicana. Esto porque no presentan la información comercial completa en sus empaques, instructivos o garantías. Revisa muy bien lo que compras.
4: Un detalle que llamó mucho nuestra atención es cómo se relaciona el precio con la calidad. A veces creemos que invertir más garantiza el mejor equipo, pero comparar opciones viernes nos puede dar grandes sorpresas.
0: Por ejemplo, en el mercado puedes encontrar un modelo de Rowenta y uno de Chi que rebasan los $2,000, obteniendo en el laboratorio calificaciones de bueno y muy bueno.
4: Mientras que, por el lado de las opciones más económicas, un modelo de Taurus y otro de Black & Decker, que rondan los $300, alcanzaron la excelencia en su desempeño.
0: Al final, la mejor plancha no es necesariamente la más costosa o la de diseño más llamativo, sino aquella que se adapta a tu ritmo de vida, cuida tus prendas favoritas y se ajusta a tu presupuesto.
5: La información completa de este estudio de calidad la puedes revisar en la Revista del Consumidor en su versión digital y su versión impresa.
6: Revista del Consumidor.
0: Para acceder a todos los contenidos que la Revista del Consumidor tiene para ti, suscríbete a través de nuestra página revistadelconsumidor.profeco.gob.mx. 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

0: Mañanexos, bienvenidos a la Mañanexa. ¡Ya son! ¡Ah, no, ya es jueves!
1: ¡Ya es octubre!
0: ¡Ya es octubre!
1: ¡Ya es 2026! ¡Mañanexos, buenos días!
0: ¡Bienvenidos, Mañanexos! Señor Alex Flores, ¿cómo está usted?
1: Muy bien, señorita Sus Ortega. ¿Usted cómo se encuentra?
0: Muy bien. Wow. Muy feliz. Sí, la verdad es que
1: siento que
0: sí.
1: Nos escuchamos falsos.
0: ¿No? Oh, ¿tú crees que sea eso, amigo? Oigan, Mañanexos, bienvenidos a la Mañanexa. Estamos ya por comenzar. Es jueves, 8 de octubre. Así que bien pendientes. ¿Ya podemos comenzar, mi amor?
1: No.
0: Ay, las efemérides. Siempre se me olvida. Oye, que por cierto, espérame, ¿puedo hacer un perdón?
1: Por supuesto.
0: Te estuve ahí interrumpiendo, amigo. Que estaba yo checando el clima y entonces decía o dice que va a llover toda la semana y solamente ha llovido un día de la semana. No llovió, antier no llovió.
1: Sí, porque, bueno.
0: Ay, qué bueno que las quitamos.
1: Es que fue el fin de semana por lo del huracán Polo, ¿no?
0: Sí,
1: creo. Pero, pues sí, o sea, tomen sus precauciones. Ya no damos el clima, pero siempre cuídense, por favor. Ya tienes efemérides o
0: se lo hiciste perfecto. Ahí te va, amigo. El día de hoy, un día como hoy, básicamente estaremos recordando varios acontecimientos, como por ejemplo. A ver, espérate. Una que esté chida. Ahí te va. En 1974, sí, güey, es que era gente que ni conozco.
1: Okay.
0: 1974, ahí te va. En Baja California Sur y Quintana Roo ya son declarados estados libres y soberanos en México.
1: Ok.
0: Pues ya tienen ratito.
1: Sí.
0: ¿No? Pero no tanto, hasta 1970, que como, bueno, ya iba a ser yo matemáticas. Oigan, 1988, ahí te va. Freddie Mercury estuvo realizando su última presentación en directo ante el público en Barcelona. Después de eso ya no hubo otra presentación.
1: Ok. Ya estaba malito, mi tío Freddy.
0: Sí, oye, el día de hoy nace y está de cumpleaños. Ay, siempre nos escucha Bruno Mars. ¡Felicidades! Es su cumpleaños.
1: Mi Pedrito Fernández gringo, ¿cómo no?
0: Sí. Oigan, además, entre celebraciones y conmemoraciones, el Día Mundial de la Dislexia.
1: Ok. Mira, qué casualidad. El día de hoy que he fallado con tu lectura.
0: Exacto. Oye, Día Internacional de la Podología, ¿verdad? Esos pieses es.
1: Saludos a mi podóloga.
0: Saludos. Oye.
1: ¿En verdad?
0: Sí, se ha contado que. Sí. Oye, Día Internacional del Pulpo. Así que hoy al menos hay que tratar de respetar, ¿no? ¿O qué?
1: Efectivamente, pues sí.
0: Que dicen que son los extraterrestres marinos. ¿No?
1: Si pueden, hoy no coman pulpo y ya. Sí. ¿No te gusta el pulpo?
0: Sí, es pues muy rico el pulpo, la verdad. Pero bueno, nos vamos con la frase del día de hoy. Que dice así. Súper motivadora. Porque dice, cree en ti y todo será posible. ¡Wow! ¡Claro! Porque solo se necesita creer en uno.
1: Esto es de tarjeta de gatito de la papelería, güey.
0: Oye, aparte no me pareció tan ridícula cuando la elegí. Ahora que la leo es como de por qué lo hice.
1: Ese sticker me lo manda mi tía con un piolín, güey.
0: Cree en ti y todo será posible. Pero bueno, cambiándolo un poco. Amén. Pero cambiándolo un poquito sería como que la verdad lo que decimos, el poder de la palabra, claro, el poder del pensamiento y que al final hay que pensar positivo, hay que hacer las cosas bien, ya vámonos.
1: Qué bonita frase, ¿verdad?
0: Qué bonita. ¡Cámbiame el mood!
1: Ya está.
0: Nos vamos con el cómo amanecimos hoy. Y el día de hoy, ahí te va. ¿Cuántos años tendrías si no supieras cuántos años tienes hoy? Básicamente.
1: Sí entendiste
0: la pregunta.
1: Sí entendí.
0: Ok, ahí les va.
1: O sea, ¿de qué edad te sientes, Mañanexo?
0: Ah, pues sí, así. ¿Va? A participar entonces, Mañanexo, ya es jueves y toca además el ratita, toca el notimiento, que no hemos tenido oportunidad como de poderlo sacar al aire con cuestiones de tiempos y así, pero bueno. ¿Y qué más? Pues música, Exakids. Ah, los Exakids, queremos saber cuál es tu pastel favorito, ¿va?
1: Ok.
0: Órale, pues, nosotros ya iniciamos en todas partes.
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2: Llegamos con la nota vieja del día de hoy. Ajá. Y en esta nota vieja vamos a recordar a este fresa del señor Fresa de Fresas. El señor, Palazuelos.
3: Ah, ok, claro, el diamante negro.
2: El diamante negro.
3: El fifí por excelencia.
2: Ándale, pues ese mero. Vamos a recordar esas fiestas, porque hacía fiesta secreta en Los Pinos. Púchale play.
4: ¿Sabes cuál era una de las cosas más divertidas? Sí, imagínate, el presidente se iba todos los miércoles de gira y se quedaba a Los Pinos solos. Y entonces eran dos grupitos, el grupito de Federico, que era Luis Miguel, Miguel Alemán, toda esta banda, y el grupito de Gerardo, que era Torrado, el dueño de Starbucks, que no eran dueños de Starbucks todavía. Y ahí era una banda. Mucha gente nos criticó mucho que los abusos, cero abusos, güey. O sea, neta, éramos chavos, chupábamos Bacardí, barato. Fue algo impresionante, güey.
5: Un cabrón, güey. O sea, ¿quién se mete a Los Pinos? Vamos a empedar porque
4: pero
5: mi papá
4: aparte,
5: se fue.
4: Yo me metí 18 años en Los Pinos. ¿Sabes cuál era una de las cosas más divertidas?
2: Espérate, las cosas más divertidas.
4: Voy a sacarlo de Los Pinos sin escolta, en mi cajuela, güey.
2: Pues sacaban al hijo del presidente.
4: Así andamos por Reforma y Redes sin tiras, güey, porque traía 20, güey. Pinche movimiento, el ejército y la madre buscando a este güey, ¿dónde están? Y la madre,
2: imagínate.
6: Eso sí es
2: impunidad.
3: Impunidad, no. Exacto. Sí, no, era una broma, lo tenemos en la cajuela amarrado.
2: Exacto. Ay, no, pero bueno, chavos, ¿no? Los chavos.
3: No, pues en fiestar en Los Pinos, no cualquiera, solamente ellos y Felipe Calderón. Hay muchos videos, yo nunca lo había notado.
2: ¿Qué amigo?
3: De Felipe Calderón, de que está en discursos y así. Y
2: sí, se traía la cuba.
3: Se escucha así.
2: Sí.
3: Un poco raro.
2: Wow, presidente. ¿Ves? Cualquiera puede llegar a ser presidente.
3: Pues ve.
2: En fin. Sigamos.

0: ir a calentar el café y regresamos a
1: 619.
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13: Hola, hola a todos en Exa. Una canción buenísima sería la de Tranzas, Morí. Saludos.

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1: ¿Qué tal, Susan y Alex? ¿Cómo están? Saludos a todos los madrugadores de EXA. Oigan, quería ver si me podían complacer con una cancioncita por ahí de Morat.
2: ¿Cómo?

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1: Mañana, Exos, llegamos al cómo amanecimos hoy. Y la pregunta del día de hoy, queremos saber, ¿cuántos años tendrías si no supieras cuántos años tienes? Simplificado, ¿cómo me dijiste, perdón?
2: ¿De qué edad te sientes mañana, Exos?
1: Ah, ok. Sí. Bueno, okay, tiempo, pero en realidad aquí está generalizada.
2: Ok, sí.
1: Puede ser a lo mejor también de cuántos años nos vemos, porque yo no me veo de una señora de 40, discúlpame. O sea, digo, no quiero decir que todas, no, creo que ahora como que la genética,
2: sí, claro,
1: nos vemos muy jóvenes, ¿no?
2: Sí, ya ha cambiado, es que ya no trabajamos tan duro como antes, en el sentido de que ya no hay trabajos tan físicos.
1: Totalmente.
2: Emilio, no te vuelvas a señalar cuando mencionamos trabajar duro. Prohibido, prohibido decir que trabajas duro.
3: No me refería a eso.
2: ¿Por la edad? Ah, ok. Sí. Si no, es que hay almas viejas como Emilio.
1: Claro.
2: Y cuerpos viejos como Emilio.
1: Claro, tienes toda la razón. Mira, ahí te va. Yo creo que No, a ver tú, espérame. Necesito hacer cuentas.
2: No, sí. Yo sí pensaría que tendría, o sea, sin verme al espejo y por mi mentalidad diría, no, yo creo que sí tengo como unos 27, 28. ¿Sí? O sea, esa edad están bien estúpidos.
1: Sí, saludos a todos.
2: Estamos. Sí. Entonces yo me sentiría de esa edad, es como que en ese rango, 25, 28.
1: Yo sí me siento a lo mejor de mi edad o un poquito más grande.
2: Sí, oh, ok.
1: Mentalmente. Un poquitito. No.
2: Ok, o sea,
1: que es que me peleó con lo estricta o cuadrada que puedo ser.
2: Ok.
1: Que es muy de señor, de señor ya viejito.
2: Sí, claro.
1: Y me peleó mucho con mi alma rebelde, entonces también sería muy morrita, como de, ay, ya me voy, hijo, ahí se queda. Y así, entonces no sé. Entonces yo creo que sí ando como en mi edad real. Y yo creo que físicamente me he de ver como una morrilla de 32.
2: Ok. Sí, ¿no? Sí, la ando comprando. Yo también, yo ya un 34, punto. Pero 34. Sí, un poquito más joven todavía, ¿verdad? De lo que estoy en realidad. Sí. Sí, ya tampoco voy a decir, hay uno de 25, ¿qué no ves?
1: Tienes toda la razón. Pero bueno, a participar entonces, mañana, Exos, ¿cuántos años tendrías si no supieras cuántos años tienes, va? A participar entonces y además, llegamos con los Exa Kids. ¿Cuál es tu pastel favorito? Nosotros iniciamos en todas partes con Exa.
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5: Hola, buenos días. ¿Me podrían poner a Bad Bunny la de Nueva York?
6: ¡Nueva York!

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0: Mañanexos, bienvenidos. Llegamos al segundo bloque de la Mañanexa. Y bueno, ya son las 7 de la mañana. Amigos Mañanexos, mi queridísimo Alex Flores, recuerden además que el cómo amanecimos hoy, queremos saber cuántos años tendrías si no supieras cuántos años tienes, ¿no?
1: Ajá.
0: Entonces aquí mi queridísimo Alex es como simplificando la pregunta.
1: ¿De qué edad te sientes, Mañanexo?
0: Va. O te ves, ¿no? Porque luego también dijimos esas dos partes, ¿no? Como de, güey, la neta es que nos vemos bien chavos.
1: Sí, están los comeaños.
0: Ajá, exacto. Pero bueno, y llegaremos también con los exakits en este bloque. Y ya queremos saber cuál es su pastel favorito. ¡Qué rico! ¡De qué sabor!
1: Y nos mandan uno.
0: ¡Ay, sí, qué rico! Vámonos ahora con Fanny Lu. Tú no eres para mí en todas partes. 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
1: Ya son las 7:07 y llegamos al cómo amanecimos hoy, así que a participar, mis queridos chavorrucos. Chiados, chavorrucos. Así que queremos saber cuántos años tendrías si no supieras cuántos años tienes.
2: ¿Eh? Efectivamente, participen a través del WhatsApp 122-6351. Pero antes de entrar en materia, queremos mandar una felicitación bien grande.
1: ¿A quién tú?
2: Porque por aquí nos dice mi tocayo que felicitemos a Daisy Dávila porque el día de hoy cumpleaños.
1: ¡Bravo, Daisy Dávila! ¡Felicidades, que cumplas muchísimos años más! ¿Es Libra?
2: Sí, ¿verdad? Creo que sí, no sé mucho
1: ¿Por
2: de...
1: ¿Por qué ves el reloj, amigo?
2: Para ver...
1: O sea, ¿sí sabes qué horóscopo es?
2: Claro, mira, es que ahorita justo va a cambiar a las 7:10.
1: A las
2: 7:10, la verdad es que no sé si sea Libra. Pero no entiendo muy bien a qué mi tocayo ha de ser carpintero o algo, porque dice algo de como cajón descompuesto, pero no sé.
1: ¿Qué?
2: Ajá. Okay. No entiendo.
1: Okay.
2: Algo de como cajón descompuesto en la noche. No estoy entendiendo.
1: Ve tú a saber.
2: Es carpintero, yo creo, mi tocayo.
1: Ojalá nos inviten a la fiesta de carpinteros. Pero bueno, Daisy, pásala muy bien. Sopla las velitas, pide ese deseo. Mi reina, hoy usted manda, hoy usted cumpleaños.
2: Sí, pásela bien. Usted exíjale, pídale. Estire la mano. Es más, si va a trabajar, ni trabaje, dígale, págueme el día usted.
1: Ándele, así mero. Y felicidades además, pues bueno, a los mañanexos que el día de hoy nos están escuchando y que hoy cumplen años.
2: Efectivamente, muchas felicidades a todos aquellos que... ¿Qué gacho? No, ¿qué día es hoy? ¿Jueves? No, está chido, bien. Claro. Ya merita, sí.
1: Yo cumplí el año pasado en lunes, bebé. Entonces, sí, ahí sí.
2: Sí, me acuerdo. Sí, cumpliste años toda la semana.
1: Ah, sí, es cierto. Sí. Pero bueno, en fin. Okay. Tenemos ya a Mañanexos. Púchale.
3: Buenos días. Yo escucho a Exa. Quiero complacerme con la canción de CD9. Me equivoqué, por favor. Gracias.
1: Okay. La vamos a poner. Gracias.
4: Claro. Hola, muy buenos días. Excelente jueves. Pues yo, si no supiera qué edad tuviera, yo creo que tendría unos 40. Saludos.
1: Saludotes, mi Pacheco.
2: Fíjate que sí, efectivamente, Pacheco. A Pacheco, a quien no tenga el gusto y el placer de conocerlo, cuando lo ves, hasta te platica que ya está pensionado, jubilado tú, y de repente dices, Achi, pero si te ves bien chavo,
1: sí,
2: la cuestión de hacer ejercicio.
1: La verdad,
2: sí, sí, sí. Oye, nos están pidiendo una canción, digo, aparte de la de CD9, otra de los Caligaris, que no la tenemos, una disculpa.
1: Ay, la podemos poner, ¿verdad? Señor de Nuestros Señores, para programarla, o sea, de que la tengamos. Ah. Los Caligaris son buenos. Oye, ¿qué vienen los Caligaris a Aguascalientes?
2: Sí, ¿verdad? Sí, justo que ya ves que te había comentado que venía ahí con un nombre medio raro que decía Los Auténticos Caligaris. Una combinación de Los Auténticos Decadentes y al parecer sí es así, pero... Aquí solamente llegan los Caligaris, los Auténticos Caligaris. No sé dónde será ese show, pero atentos a su fecha.
1: ¿Sí? Ok, pues bueno, así la cosa. Todos ya lo saben, a participar. Queremos saber cuántos años tendrías si no supieras cuántos años tienes. Ajá. Así que a participar. Por lo pronto, ¿nos vamos ya con música?
2: ¿Les claro, late? Por lo pronto vámonos con algo de Luis Fonsi. Me despido.
1: En todas partes,
2: Pontexa.

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1: Y ya llegamos con los Exa Kids. Es momento de que manden su notita de voz al 449-122-6351, porque el día de hoy queremos saber cuál es su pastel favorito.
2: Okay.
1: Entonces, probablemente haya una evolución contigo, tío Alex, en cuanto eras Exa Kid y ahora con tu sabor favorito. O como eres un niño, te podemos saber que no. Entonces, cuéntanos.
2: Pues es que, a ver, cuando nosotros éramos niños, Sus, yo creo que solamente existía el pastel de tres leches y el seco. Y ya, o sea, yo no me acuerdo que hubiese mucha variedad cuando éramos niños. Yo a todas las fiestas o el pastel lo veía así, súper húmedo o súper seco.
1: Claro, sí, tienes toda la razón.
2: No había más. Con harto betún, que no me gustaba el betún, era demasiado dulce.
1: ¿No te gusta
2: dulce.
1: El betún?
2: Gustaba.
1: Ah, ya,
2: claro,
1: te gusta
2: el betún. Sí, ya. Okay. Pero, respondiendo desde mi adultez, el cheesecake.
1: Oh, cheesecake. Pues
2: sí, me encanta. Sí. No sé si califique como pastel, pero pues sí, la palabra dice cake.
1: Claro.
2: Entonces, para mí el cheesecake es de mis favoritos.
1: Totalmente, sí. Te doy toda la razón del mundo. Sí, yo creo que cuando era chiqui puede ser chocolate o sí de tres leches. Y ahora que ya estamos más grandecitos, no iba a decir el cheesecake, ¿no? Pero tienes toda la razón, sí. Me encanta. Y hay un pastel de guayaba. Que está delicioso.
2: Uy, sí.
1: Entonces también me
2: ¿cómo
1: encanta.
2: ¿Cómo se llama esta marca? Buenísima.
1: Obelio, algo así.
2: Sí. Carísimos, pero buenísimos.
1: Vale, totalmente.
2: La verdad es que vale mucho la pena.
1: Sí, la verdad es que a veces paso solamente a comprarme uno individual, porque también hay individuales. Y está delicioso.
2: Sí, son muy buenos. Ay, sí, se me antojó mucho.
1: Sí, amigo. Hazlo, por favor. Pero bueno, activaremos la ruleta el día de hoy. Nos van a acompañar porque vamos a escuchar a los peques que participan. Porque nos vamos al cine. A cine. Polis Espacio nos acompañan y contamos
2: Una, dos, tres Exa Kids.
3: Hola Exa Kids, soy Paula.
2: ¿Qué onda, Paula?
3: Mi sabor favorito de pastel es tres leches con durazno. Soy un Exa Kids. ¡Quiero ganar!
2: Bye.
4: Hola, Exa Kids, me llamo Emma y mi pastel favorito es el de guayaba. Bye, soy una Exa Kids, quiero ganar.
2: ¡Adiós!
5: Hola, soy Mateo.
1: Hola, Mateo.
5: Y mi pastel favorito es el de tres leches. Soy una Exa Kids, quiero ganar.
2: ¡Adiós! Bye.
6: Hola, Exa Kids, mi nombre es Rani y mi pastel favorito es de fresas con crema. Y yo soy una Exa Kids, quiero ganar. Besos y abrazos. Buenos días.
2: Buen día.
7: Soy Raúl. Mi pastel favorito es el de chocolate. Adiós, quiero ganar. Soy un Exa Kids.
8: Hola Exa Kids, me llamo Emma.
2: ¿Qué onda, Emma?
8: Mi favorito es el de vainilla. Bye, los quiero mucho, los
1: amo. Queremos.
2: Adiós.
9: Hola, buenos días, soy Raúl.
2: ¿Qué onda, Raúl?
9: Mi pastel favorito es el de chocolate. Es que me gusta mucho el chocolate. Bye, los quiero mucho. Adiós, les mando un abrazo.
2: Abrazo.
10: Hola Exa Kids, me llamo David. Y mi pastel favorito es el de chocolate y quiero ganar. Adiós.
2: Un clásico.
11: Exa Kids, soy Ana Sofía Gallegos. Y mi pastel favorito es el cheesecake. Bye, soy una Exa Kids.
2: Bye.
12: Hola, soy Ariel Rafael Gallegos. Y mi pastel favorito es el de chocolate. Bye, soy un Exa Kids.
13: Hola, Exa Kids. Mi pastel favorito es el de.
14: El betún era demasiado.
13: Es el de con que tiene galletas de chocolate.
15: Dios, creo que. Okay. Hola, Exa Kids. Yo soy Eric Gerardo. Y mi sabor favorito de pasteles es el sabor de chocolate de los conejos. Está buenísimo. Y soy un Exa Kids. Quiero ganar.
16: Hola, soy Alex Tiscareño.
2: ¿Qué onda, Chiquillo?
16: Mi pastel favorito es el de chocolate con tres leches. Soy un Exa Kids, quiero ganar.
2: Bye. Oye, quiero hacer unas menciones honoríficas. ¿A sí, quién? A pasteles. El pastel de chocolate de Costco, ¿te acuerdas? Sí. Este pastel chocolatoso. Sí. Ajá. Sí. Mención honorífica. También en Costco, no sé si lo sigan vendiendo, que era un cheesecake, pero que justo arriba tenía como trocitos de chocolate y como dos de luch. Ajá. Y también al pastel azteca.
1: Pero sí, tienes toda la razón. Mientras sea de nombre.
2: No, okay. Sí. Está muy deliciosísimo. Sí. Menciones honoríficas esos pasteles que saben deliciosos.
1: Ahora, por favor, activaremos la ruleta y así sabremos quién es el ganador o ganadora que se va al cine en Cinépolis Espacio a contar.
2: Una, dos, tres. ¡Exa Kids!
1: ¡Exa Kids! ¡No! Y la ganadora es Remy.
2: ¡Felicidades,
1: Remy! Papis, comuníquense con nosotros.
2: Por favor, Sote, y que tengan un día precioso, bello y espectacular en la escuela. Pásenla bonito.
1: Como ustedes.
2: Ajá. Por lo pronto, vámonos con algo de Mike Towers. Carita feliz.
1: En todas partes. Contexta.

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1: Llegamos a esa hora, Godín de la Mañanexa. Ya son las 8 de la mañana. Y recuerden que en este bloque llegamos con el Te Sacamos la Duda y te vamos a decir esos hábitos que los filósofos despreciaban.
2: Ok, ¿cuáles filósofos?
1: O sea, Sócrates, Aristóteles y esos, ¿ok? Bueno, vámonos con Wisin, Ricky Martin y Jennifer Lopez. Esto es Adrenalina en todas partes. Ponte Exa.

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1: Ya son las 8:08, mañana Exos, y perdonen un momento, ya listo. Uy. Ay, fui yo.
2: Dije, ¿qué es ese soundtrack, ese fondo tan raro?
1: Era justamente de los hábitos que los filósofos despreciaban, amigo.
2: Ok.
1: Y es que, por ejemplo, ahí te va, ¿no? Sócrates despreciaba a los humanos que vivían o viven sin cuestionarse.
2: Oh, ay, qué fuerte palabra, el despreciar.
1: Desprecio.
2: Diógenes, aquellas personas que dependen del lujo.
1: Pero ¿qué tal Nietzsche? ¿Ok? Donde desprecia a aquellos humanos que siguen a la multitud.
2: Ok, y está también Séneca, que despreciaba a aquellos que, pues, viven dominados por la ira.
1: Y Maquiavelo despreciaba a todos aquellos humanos que revelaban todos los planes.
2: Ok, y Marco Aurelio, ahí en una contradicción, despreciaba a quienes no gobernaban sus emociones.
1: Tienes toda la razón. Schopenhauer. Donde buscar la felicidad, a los que buscan la felicidad en todo.
2: No todo tiene que ser feliz, oye.
1: Exacto.
2: El buen Platón, por buffet, un Platón de así.
1: Grandote, no, es un filósofo.
2: No, Platón. Bueno, este, ¿no es un planeta?
1: No.
2: No, ese es Plutón, ¿verdad?
1: Ay,
2: no,
1: ya.
2: Es el perrito de Disney.
3: Es Pluto.
2: Ah, ese es Pluto. Este.
1: ¡Emilio! Ah, no, ese es. Ya es mala broma.
2: Platón despreciaba a aquellos que elegían la ignorancia.
1: Y Aristóteles despreciaba a aquellos humanos que vivían sin disciplina.
2: ¿Qué?
1: Pues bueno, así la cosa. ¿Quién de ustedes ha sido con esto? ¿Pudo o puede ser despreciado por aquellos filósofos?
2: Mucho desprecio aquí en cabina.
1: Mucho desprecio. Vámonos ahora con la oreja de Van Gogh. Esto es Puedes Contar Conmigo en todas partes.
2: Contexa.

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1: Ya son las 8:27 Mañanexos y hablaremos de Miley Cyrus. La verdad es que es una persona que me cae muy bien, sagitariana.
2: Okay. ¿Es sagitario?
1: Sí, que okay. Actualmente, oye, ya se casó, está comprometida con este batón. Sigue comprometida, ¿verdad? Bueno, resulta que han destapado ahí una entrevista que, fíjate, mi amor, la hizo en el 2020, pero no sé por qué ahora la volvieron a entrevistar, okay. Porque sacaron el tema de los exes. Y entonces, Miley estuvo diciendo en esa entrevista, creo que los hombres de mi vida me han dicho que soy fría o que soy una maldita perra. Porque cuando me voy o cuando las cosas se terminan, pues yo ya me voy. O sea, ya se acaba y se acaba. Estás muerto para mí y seguimos adelante. Ella no es de esas que tiene contacto con los exes.
2: Okay.
1: Ni busca ser amiga de los exes. Yo soy como Miley Cyrus, la verdad. Yo creo que ya, bye, güey. O sea, ¿no? Pero conozco muchas personas que es como de, guay, ¿hay madurez en el terminar bien con los exes? Sí, creo que una cosa es terminar bien con los exes y otra que seas amiga de los exes. A ver, no me voy a llenar. No estoy hablando de regresar con los exes. Yo digo de ser amiga de los exes. Okay, okay. No, no sucede.
2: No, sí, ha sido muy clara tú en esa parte. Lo hemos platicado aquí en La Mañana Exes y tú dices, nachis, ¿por qué?
1: ¿Por qué?
2: Nachis.
1: Pero, pues ya ves a Miley Cyrus. Está ahí como muy criticada porque dicen que, bueno, sus exes dicen que es muy fría, es una
2: perra. Me la etiquetaron de perra nomás por querer,
1: pues, sí. Pues
2: mantener ahí su límite. Ok, pues qué feo, pobrecita.
1: ¿Verdad?
2: Sí. Pobrecita, me la criticaron mucho, pero esta entrevista de hace cuánto, 2020.
1: Fíjate nada más, y ahorita está sonando porque algo sucedió ahí con los temas de sus exes, porque estoy preguntando por Miley Cyrus.
2: Okay.
1: Y entonces un vato dijo, no, pues se me perdió, güey, o sea, ya no supe qué
2: hacer. Ya no la encuentro, güey.
1: Ya no la encuentro, güey.
2: Ok, bueno, pues mi Miley Cyrus, donde quiera que estés, bueno, vamos, ya en su etapa adulta como tal, cuando se quiso separar de esta cuestión de niña Disney, niña...
1: Pues, logró eso, y lo hizo muy bien.
2: Lo hizo muy bien y pues justo a lo mejor tuvo que tener este tipo de actitudes de, oye, ya, quítate esa imagen que tienes de mí. No soy Hannah Montana, soy Miley Cyrus y soy de armas tomar.
1: Oye, que por cierto, creo que en este momento está en su prime, en cómo se ve. No, hombre, se ve pero preciosa, preciosa.
2: A ver.
1: Ya muy madurita, la verdad, se ve muy madurita.
2: Es que, ¿ya qué edad tiene la Miley? ¿Ya treintona?
1: Somos de la edad, hija.
2: ¿Somos de la edad, Miley?
1: No,
2: sí.
1: tú no, mi amor. Pon tú que a lo mejor le ando ganando por 1 o 2 años, pero somos de la edad.
2: Okay,
1: pero se ve muy bien, está en su prime. Qué
2: sí,
1: bueno.
2: Sí, claro, definitivamente. Pues mi queridísima Miley Cyrus, donde quiera que estés, te mando un besote y un abrazote. Gracias por tanto y perdón por tan poco.
1: Que por cierto, se dice que va a estar en el medio tiempo del Super Bowl, que también me encantaría verla. Ya habíamos dicho esto en la Mañanexa, que al final ella no ha confirmado nada y si no lo confirma tampoco los de la NFL. Pues,
2: creo que además la NFL tiene algo muy complicado. Este año, ¿qué? Recuerden que el Super Bowl fue súper... se habló un buen de él porque se presentó Bad Bunny con toda esta cuestión que hay en Estados Unidos. Entonces, para poder superar y que se hable más del medio tiempo de Bad Bunny, creo que la tienen compleja. Perdón, yo creo que sí, Miley Cyrus es gran artista, pero deberían de tirarle todavía a algo más. No sé. Okay. Pon tú que sacas la tumba de Michael Jackson y otra vez lo pones ahí parado en el estadio. 5 minutos.
1: Michael sigue congelado.
2: Sí,
1: entonces
2: ahí
1: yo
2: está.
1: Creo que
2: deberían de ser algo así.
1: Okay.
2: Porque ya no le van a llegar a Bad Bunny tan fácil.
1: Conspiranoicos. Vámonos con Maluma y Shakira. Esto es Agua en todas partes.
2: Contexta.

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0: tengo mis reglas y punto, ¿ok? Ya son las 8:49. Okay. Oigan, mañana Exos, recuerden además seguir las redes sociales @exaags. Ajá. Vamos a crecer esta comunidad porque nosotros seguimos además con las promociones, seguimos con los eventos y recuerden, el día de mañana hay fútbol y hay fútbol nacional femenil contra Jamaica. Felicidades a todos los que ya ganaron sus boletitos. Todavía siguen participando, mi amor, sí, ¿verdad? En los diferentes horarios.
1: Tenemos por aquí un pase doble. ¿Quieren un pase doble para ir a la selección, a ver, la selección nacional femenil contra Jamaica? Que nos manden un mensajito, ¿te parece? Que nos digan, yo quiero ir a ver fútbol.
0: Me late. ¿Sí?
1: Pero a manera de porra, que manden un audio a manera de porra.
0: Va.
1: Si no, nadota.
0: Ok.
1: ¿Va?
0: ¿Ya todavía se utiliza el chiquitibum bombita? Ay, ay, ay, qué bonita.
1: Sí,
0: ya no.
1: Si tienes 60, sí.
0: Cállate. Oigan, y recuerden además, próximamente se acaba de ir ya Alejandro Sanz, que la verdad todos la pasaron muy bien.
1: Ajá.
0: Y llega próximamente también otro de los que han sido muy codiciados, Ricardo Arjona, que por
1: Señora,
0: cierto...
1: no le quite años a su vida.
0: Que por cierto, estuvo ya... gracias, voy a continuar. Que por cierto, estuvo estrenando video la semana pasada junto con Edwin Cass, con Grupo Firme.
1: Ah, sí.
0: Estrenaron canción, amigo, y la verdad es que me encantó ver a Alejandro Sanz.
1: Gracias.
0: Ricardo
1: Arjona.
0: A Ricardo Arjona con este cambio de look. Se ve más joven, muy con su cabellito corto, con el mostacho muy, muy gitano y así.
1: Sí.
0: Neta, vean el video, está muy bueno. Pero bueno, entonces yo creo que así lo vamos a tener que ver, así nos va a tocar verlo acá ahora en Aguascalientes. En diciembre. Entonces,
1: ojalá.
0: Bien pendientes. Amigo, la recomendación es que se peguen la calca contigo cuando sales con el Examóvil.
1: Efectivamente, si nos ven en la calle, ya lo saben, solamente tienen que tocarnos el pito si es que vamos ahí conduciendo y yo no los alcanzo a ver. Y ya volteamos a ver y me dicen, quiero una calca, y ya se las pegamos.
0: Claro.
1: ¿Va? Las que ustedes gusten, traemos, recuerden que además es nueva esa calca.
0: Ajá, nuevo diseño.
1: Ajá.
0: Bien pendientes entonces, ¿vale? 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
1: Todo eso y más, abrazos de
0: y
1: Emily
0: más.
1: Rose, besos de tres, la cachucha de Emily Rose, que está muy chida también si quieren, ¿eh?
0: Sí. ¿Eh? Y también Rake, por ejemplo, tu mirada en todas partes.
1: Pontexa.

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1: Y seguimos contigo en La Mañanexa, ya son las 9:01 y recuerda, es el último bloque, pero todavía seguimos contigo.
2: Efectivamente, manden su audio a aquellos que quieran el boleto para este viernes, todavía pueden con una porra y van a ver a la selección femenil, ¿va?
1: Chiquitibum bambita y por lo pronto nos vamos con Zoe, esto es Rex Ex en todas partes, Pontexa.

0: Son las 9:08, mañana Exos. Hoy es jueves y toca el Ratita. ¡Bienvenido, Ratita!
1: Buenos días.
0: Muy buen día, amigo. Oye, pues cada vez nos acercamos más a este aniversario de la cantina de antaño. Por favor, para todas aquellas personas que se lo están perdiendo, que no saben qué onda, cuéntanos.
1: Sí, ya falta cada vez menos.
0: Sí.
1: Para noviembre. En noviembre vamos a tener grandes sorpresas por nuestros 25 años ya de la cantina. Ya.
0: Oye.
1: Ya nos echamos ya.
2: Ya un cuartito de siglo. Ya.
1: Hija de eso, el hígado, quién sabe cómo lo traigo.
2: Bueno, pero mira, bien bailado.
1: Eso sí. Entonces sí, ya nos acercamos. 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
2: 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Sí, o sea.
1: Y luego casi que se pegan.
2: Sí, pero no sí. Se confunda, no. Todavía el aniversario de acá va a ser más grande todavía.
1: Sí, espérenlo, la verdad, sí. Y pues estar al pendiente de todas nuestras promociones que vamos a sacar.
2: Ok.
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1: A las 2 de la mañana.
0: ¿A qué gusto, oye?
2: Apenas, ¿no?
1: Apenas.
2: Como para llegar aquí directo a la Mañanexa.
1: Como para llegar en vivo.
2: Sí, está aquí en cortito, mira, pues nos desvelamos
1: a venir a las Américas.
2: Ya, nos llegamos a dormir aquí, nos así despertamos es. Como si nada.
0: Amigo, nosotros no te dejamos ir sin antes que dejes vales para la cantina de antaño y también medio kilo de discada para el Mal del Puerco, que
1: ya
0: está deliciosa.
1: Ya es de a kilo.
0: ¿A poco ya?
1: Sí, ya, como vimos que era mucho la demanda y que iban más de 4 siempre, y bueno, ahora hay que hacerla de a kilo.
2: Ok.
1: Entonces un kilo de fajitas, les vamos a dejar vales para un kilo de fajitas y un kilo de discada.
2: Vámonos.
0: ¡Qué chido! A participar entonces mañana, Exos, ¿eh? Muchas gracias, amigo.
1: Muchísimas gracias, ahí los espero.
2: Gracias, mi señor Ratita.
0: ¡Salud! Sigamos con más música en todas partes. 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
1: Ya son las 9:28.
2: No me calles.
1: No me calles. Oigan, pues bueno, llegamos a Notimiento. Estas noticias que pudieran ser mentira y sí sucedieron, o son totalmente una falacia. Y en realidad lo estamos inventando.
2: Una falacia narrativa.
1: Una falacia. Pues resulta que entonces el Notimiento es momento de que marquen al 449-122-6351 y participes con nosotros. Okay. Básicamente lo que vas a hacer es escuchar esta historia y saber y decirnos, ¿es real o estamos mintiendo? Y estamos participando además por boletos para el cine en Cinépolis Espacio. Okay. Voy a comenzar con la historia. Y si no, pues Alex Flores, te toca decidir si es verdad o no.
2: Perfectísimo.
1: Pues bueno, resulta que hace algunos años en Estados Unidos.
2: ¿Cuántos?
1: 2, 3, 4. Hace 4 años.
2: Wow. ¿Cuánto?
1: Ajá. Resulta que hay una chava que se llama Elizabeth. Okay. Y entonces Elizabeth llega a tener una primer cita con un dude. Resulta que ese dude tenía una granja y tenía entonces también muchos animalitos y demás, entre ellos, pues bueno, para hacer queso, ¿no? Y resulta que para probar que era un buen hombre, que le convenía y demás, le regaló un queso de 12 kilos. 12 kilotototes, un queso totototote, ¿no? Pues para pantallar a la dama.
2: Ajá.
1: ¿Tú crees que eso sucedió o lo estoy inventando?
2: ¿Puedo preguntar la procedencia de dicho queso?
1: No es el babas.
2: Ah, sí, o sea, sí, es queso normal. Ni tampoco es sobadero. Es queso normal.
1: Sí, queso normal.
2: Ah, ya. No, tengo tanta leche que si no te hago un hijo, te hago un queso, mami.
1: No, mi amor. No fue eso. No.
2: Yo pensé que te ibas a ir por ese rumbo y dije, wow.
1: No, mi amor.
2: Oh, a ver, yo de manera particular, si alguien me regala un queso de 12 kilos, soy su esclavo toda la vida.
1: ¿Verdad que sí?
2: Toda la vida. No hay mejor complemento para las comidas que el queso. Ajá. Entonces, para mí sería un gran regalo.
3: ¿Dónde guardas 12 kilos?
1: ¿Dónde guardas 12 kilos de queso?
2: Pues entre la entrepierna, ¿no? ¿O qué? ¿O qué?
1: ¿Tú crees que entonces es una historia real o te estoy mintiendo?
2: Me encantaría que fuera real.
1: Ay, amigo.
2: No.
1: Pues sí fue real. Pues sí, resulta que fue una historia en el 2021 donde, claro, hay una joven llamada Elizabeth y ella compartió su historia y sus fotografías en Twitter, donde pues básicamente tuvo cita con este chavo y le regaló un 12 kilos de queso.
2: ¿De queso?
1: Un trozo de 12 kilos de queso.
2: Oye, es que a ver, traslada esos 12 kilos a pesos, o sea, o a dólares, en verdad. Es un regalo costoso, 12 kilos es una muy buena lana. Si te vas al queso más baratillo, aún así el de para deshebrar, asadero o algo, yo creo que es un gran regalo.
1: Chicos, pongan atención. O sea, no solamente son chocolates y rosas, también son quesos.
2: Se agradece. Y si alguien quiere mandarnos, no 12, 6 kilos de queso, bienvenidos.
1: Pero asadero. Vámonos con María José. Esto es Respirar en Todas Partes. Contexta.

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0: ta,
1: ya son las 9:50, un minuto para despedirnos mañana, así que nosotros nos teníamos que ir.
0: No seas así, pobre Emiliardo, me lo pones en aprietos. Anda batallando ahí para ajustarnos tú. Claro. Mañana Exos, no nos queda más que agradecer, en verdad. Oye, tiempo que sí mandaron un audio para de porra y que querían ir a...
1: O sea, mandaron más audios, pero exacto, fue la única que fue sí el primero se aventó que una lo porra.
0: Y además fue el primer audio que mandaron. Ajá. Ahí te va, púchale play.
2: Buenos días,
0: que ni fue por porra, pero...
2: Espero informarme a dar unos boletos para ver a México contra Jamaica. ¡México! Ahí está. ¡México! Ay, disculpen, pero es que voy manejando y no puedo aplaudir.
0: No, qué bueno que así.
1: Nada más me mal, siguieron debiendo el chiquitibum bombita.
0: El chiquitibum bombita, ya no, amiga. Solamente Susan, si tienes 50, 60 años. Aplica.
1: Ay, discúlpenme. Oye, pues bueno.
0: No, pero bueno, fue el primer audio que nos llegó con la porra y se lleva su pase doble para que vaya a ver a la selección femenil jugar contra Jamaica el próximo viernes en el Estadio Victoria.
1: Así es, sigan participando además por todas las promociones que tenemos en Exa FM 97.3 para todos ustedes. Ya lo saben, las recomendaciones, sigan las redes sociales, arroba Exa AG. Y qué más, amigo, el día de mañana también tenemos promoción, ya lo exacto, saben, ya tenemos los boletos para el cine de Cinépolis. Si les debemos ahí algún boletillo, por favor, también con confianza, comuníquense con nosotros.
0: Sí,
1: ¿va?
0: Que según yo ya nos pusimos a mano, gracias a aquellos personitas.
1: Al menos en la mañana, exacto.
0: Sí,
1: José,
0: que estuvieron bien pendientes así de, ¿qué onda, bros? Y muchísimas gracias por participar, gracias a los Exa Kids, gracias al sol, al universo, a la vida y al aire y al pasto.
1: Perfecto, cosas importantes para Alex Flores. Mañana nos andamos escuchando en punto de las 6 de la mañana. Ya llega Oscar Salazar y se quedan en la frecuencia exacta del 97.3 en todas partes.
0: Ponte Exa.
1: Chao.
0: Bye.

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0: Honduras. Óscar Salazar en Nexa.
1: Buenos días, ¿cómo están? Bienvenidos a XFM 97.3. Estamos a través de la frecuencia número 1 Pop en Aguascalientes, arrancando con muy buena música, Capital City, Safe and Sound. Tengo entrevistas, tengo boletos para que vayas al teatro y mucho más. Bienvenidos todos, Pontexa.

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1: Continuamos en vivo a través de XFM 97.3. Oigan, pues el día de ayer ya se presentó Robbie Williams en CDMX. Y ayer dicen que estuvo muy bueno el concierto. Dicen que sí se avienta todos los hits tal cual que queremos escuchar los fans. Ayer cuando cantó Better Man, que va apareciendo Mar Chaparro. Y que canta con él Better Man. Digo yo, Omar Chaparro, ¿qué relevancia pudiera tener como para estar cantando con Robbie Williams? Acuérdense que ellos se conocieron cuando en No Manches, en el programa de No Manches, fue de invitado Robbie Williams y como que le cayó muy bien Omar Chaparro. Porque la verdad Omar Chaparro es muy buena gente y la verdad no tengo ninguna queja con él. Pero siempre se ha portado muy sencillo con los artistas y obviamente con la gente. Como que hizo click con Robbie Williams y cantó Better Man ayer en el Palacio de los Deportes. Yo creo que fue como que el sueño de Omar Chaparro, literal. Y mucha gente dice, es como cuando cenas asado de puerco con leche, con trompo, como que todo se te mezcla y sueñas eso. Como que no entendías, ¿no? Vamos a escuchar un pedacito, adelante. Es la que está cantando con Omar Chaparro. Qué fuerte, o sea, para que un artista de talla mundial diga, a ver, écheme este chaparrito para cantar una canción mía en el Palacio de los Deportes, habla muy bien, muy muy bien de Robbie Williams. Siempre se ha mostrado sencillo con la gente, con los fans. Prácticamente estuvo cantando alrededor de 20 canciones, de los cuales muchos fueron éxitos, muchos son sencillos y muchos son obviamente historia de todo lo que Robbie Williams tiene, ¿no? Vamos con más música. Robbie Williams va a estar también el día de hoy en CDMX. Hoy tengo un corresponsal porque ahí va una amiga mía, a ver qué tal está. Y habrá que ver qué tal se pone, porque dicen que el día de ayer empezó muy bien, pero luego como que se fue cayendo y luego ya como que al final la banda decidió como que improvisar. Se aventaron Seven Nation Army, se aventaron YMCA, se aventaron Hey Jude, así como que entre lo que se cambiaban y demás. Y dicen que estuvo padre en la fiesta, entonces habrá que ver qué pasa el día de hoy con Robbie Williams en México. Vamos con más música. Ah, va a estar en Querétaro, creo. Sí, ¿verdad? Este fin de semana, el 10, pues ya, el pasado mañana. Qué padre los de Querétaro, mira, Robbie Williams y nosotros, Maroon 5, Scorpions, Black Eyed Peas, Rod Stewart. No, nosotros traemos otra categoría. Felicidades a mis amigos del Foro de las Estrellas que siempre se mochan, y lo digo en serio. Vámonos, los Claxons, mismo equipo, Pontexa.

0: 1023.
1: 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La temperatura exacta es 20 grados. 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
19: Continuamos en vivo a través de XFM 97.3. Viene Reconexión. Cualquier canción ochentera, noventera, dos milera que te gustaría escuchar, mándame tu audio, por favor, a través del 449-122-6351. 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Y te voy a regalar boletos para que vayas a Cinépolis y además también México versus Jamaica el día de mañana para que disfrutes de este partidazo en el Estadio Victoria y la Liga Femenil. Así que tienes que estar ahí sí o sí apoyando. Ok, vámonos. Pitbull, Nati, Natasha, no lo trates. 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
20: No lo

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1: ¿Con qué canción nos vamos a reconectar el día de hoy? Buenos días, EXA.
2: Hola, Oscar, buenos días. Para Reconexión me gustaría escuchar Aunque no te pueda ver, de Alex Ubago. Gracias, bye.
1: Vámonos con Alex Ubago. Aunque no te pueda ver, es un rolón. Pero de esos rolones, voltea a ver a tu ventana ahí en tu colonia humilde, mientras el camión de basura pasa y se escuchan ahí los ladridos de los perros. 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
1: 10:53.
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0: 11-1.
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1: Continuamos en vivo a través de la estación número 1 Pop en Aguascalientes. Yo regreso con Verdadero o Falso. Tengo boletos para la Liga Femenil México versus Jamaica. Mañana ya es a las 7 de la noche en el Victoria. Y tengo boletos para Cinépolis. Así que viene al tiro de XFM, ¿ok? Vámonos con más música. Se llama Camila, perdón. 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
0: Gracias, vamos con más música, estamos en vivo, 1124, Pontexa.

0: 1127.
1: 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La temperatura exacta es 23 grados. 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
20: Son las
14: 11:30, yo regreso con los expedientes secretos Exa, pero tengo boletos para la Liga Femenil México versus Jamaica. Quiere decir, a partir de este momento, primeras dos personas, no, me pasé las, aunque se enoje Daniela, mira, cinco personas que me manden fotos de su Exacalca, les voy a regalar para ustedes su acceso doble para que el día de mañana se vayan al Estadio Victoria, ¿ok? Cinco personas, ¿eh? Foto de su Exacalca, la que sea, la viejita, la del marcianito, la de la placa, la que quieran, mándamela a través del 449-122-6351 y con eso participan. Es Rihanna con We Found Love a través del 97.3. Pontexa.

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1: Y yo conozco a varios, ¿eh? Están dando cárcel a sujeto que reprodujo millones de veces su música con ayuda de bots. A ver, pues resulta ser que muchos músicos toman este tema de contratar o, sí, pues comprar sus granjitas de bots para que su música sea reproducida o para que tenga de que muchas visitas, para que digan la gente, oh, tiene muchas visitas, a ver, se me hace que sí es bueno. Pues resulta que Mike Smith fue condenado a 18 meses de prisión por andarse ayudando de bots para reproducir millones de veces su música, lo cual le generó una cantidad de dinero por regalías. Ese fue el problema. Un fraude cibernético que fue detectado por las autoridades gringas. Dijeron, a ver, ¿qué está pachando aquí? Y se dieron cuenta que fueron puros bots. Smith se declaró culpable en marzo pasado de los delitos que le hubieran acarreado hasta 5 años de prisión. Sin embargo, el juez de un tribunal federal de Manhattan se vio buena onda y dijo, ¿sabes qué? Te lo voy a dar por unos mesecillos y nada más. Tal cual. Y él dijo, gracias por su consideración, su señoría. Según hay investigaciones que desde el 2017 y hasta el 2024, Mike Smith utilizó un ejército de bots para reproducir millones de veces su música. Pero no crean que millones, o sea, 8 millones de dólares fue lo que logró cobrar por los plays el güey. Plays falsos, más falsos que... Bueno, resulta que pues no fue todo, porque al principio tuvo material propio, cobró regalías de eso, pero para tener unas fuentes de ingreso, subió a plataformas música generada totalmente por inteligencia artificial y se aplicó lo mismo. O sea, el vato metía de que cover de Rihanna, Inolvidable de Jenny Rivera, ¿no? Y le daban varo al vato y se dieron cuenta y me lo atoraron bastante. El vato se ganó aproximadamente 15 millones de dólares por andar haciendo estos desmadres. ¡Qué bonito! Esos son los expedientes secretos EXA.
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2: 11.53.
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0: Son las 12.
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1: Ok, continuamos en vivo a través de XFM 97.3, 6 canciones continuas y yo regreso con Verdadero o Falso para que participes y te puedas ganar accesos para que vayas a Cinépolis o a la Liga de o a la Liga Femenil, que es México versus Jamaica. Saludos, Andrea, vamos con la música. Nicky Jam, El Amante, 23 grados, Pontexa.

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1: Primera pregunta que hay que contestar para que te ganes accesos para Cinépolis o bien para la Liga Femenil de México versus Jamaica el día de mañana. Buenos días, Exa.
2: Sí, buenas tardes. Bienvenidos.
1: Bueno, bueno.
3: Bueno.
1: Hola, ¿cómo te llamas, papá?
3: Bernardo.
1: ¿Qué onda, Bernardo? ¿Todo bien, todo fine, todo cool o qué?
3: Todo cool, todo
1: como
3: cool.
1: Siempre agandallando. Primera pregunta, ¿verdadero o falso que en este bloque de seis continuos apareció J Balvin con agua?
3: ¿Con agua?
1: Sí, señor.
3: Era de Bob Esponja, ¿verdad?
1: ¿Agua? ¿La de agua, güey? ¿Agua?
3: ¿Verdadero?
1: Eso, ¿tienes tu pase para Cinépolis o para la Liga Femenil? ¿Qué prefieres?
3: Para la Liga, por favor.
1: Ok, mándame un WhatsApp para mandártelos ahorita, ¿va? Porque son digitales ahora. Gracias a ti. Vamos con la que sigue. ¿Verdadero o falso? En este bloque de seis canciones continuas apareció ni más ni menos que Los Ángeles Azules con Amor a Primera Vista. Se pueden ganar boleto doble para Cinépolis o bien para la Liga Femenil México versus Jamaica. Estamos en vivo. 12 de la tarde con 17 minutos en todas partes. 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

0: 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La temperatura exacta es 23 grados. 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
4: Continuamos en vivo en la estación número 1 Pop en Aguascalientes y yo regreso para regalarte más boletos de México versus Jamaica y además también en una semanita llegan las Intocables y tienes que escuchar XFM para que tú puedas participar. Voy a regalar un pase doble a las primeras personas que me manden foto de su exacalca, les regalo este boleto doble para que asistan este próximo jueves 17 de octubre. Viene Chantal Andere, Leticia Perdigón, un gran elenco en el Teatro Aguascalientes. ¿Quieres ir? 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

Boy. Se me cuidan mucho. Se quedan sintonizando ahora Dani Ruiz en La Hora Naranja. Posteriormente María Urquiza de 2 a 5 de la tarde. Posteriormente va a seguir Lalo Gómez. Hoy toca Rock en Exa a las 6 de la tarde. Y Alex Flores en Ponte el Tiro de 8 a 10 de la noche. Cuídate mucho. @OscarSalazarMX. A la orden. Adiós.

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La temperatura exacta es 24 grados. ¿Tienes una rola favorita? Pídela por WhatsApp 449-122-6351.

0: la una.
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1: Bonito jueves para ti. Llegamos a la 1 de la tarde en la estación que te pone 6 canciones continuas. Espero que te encuentres muy bien. Hoy tengo pases dobles para el cine, discada del mal del puerco, fajitas de la cantina y muchos premios para ti. Arrancamos con excelente música. Llega Maluma en colaboración con Ricky Martin. Se llama Vente Pa' Acá. Ponte Exa.

Continuamos en vivo en la estación que te pone 6 canciones continuas. Es momento de iniciar con la primera dinámica del día de hoy. A ver, yo sé que tú ya te estabas acostumbrando a que arrancábamos con cine, pero no, en esta ocasión iniciamos con comidita. Ya siendo la 1:06 de la tarde, no sé tú, pero a mí ya me empieza a dar hambre y yo espero que a ti también. Entonces, por eso va la primera dinámica, 122-6351. La primera persona que me mande un audio diciéndome, Dani, llévame la discada. Yo te voy a regalar tu delicioso cuponcito. Te dejo con excelente música, una colaboración que a mí me sorprendió bastante. Tuve la oportunidad de escuchar la rola de recién que salió, porque yo ya estaba esperando a que saliera esta gran colaboración. Resulta que se une Hash y Cristian Castro y hacen esta canción que se llama Antes que te cases. No sé si ya viste el video musical, pero te invito a que lo puedas ver. Está increíble. Vámonos con esta excelente música. Hash, Cristian Castro, Antes que te cases. Contexta.

0: Continuamos en vivo por XFM 97.3. Emily Rose, en este momento, dale play al primer audio que llegó.
1: Dani, llévame la discada.
0: ¿Y por qué se ríe? ¿Y por qué es que tú vas a llevar un show de stand-up? Porque nada, es cierto. Oye, pues muchas felicidades a la terminación 3033. Felicidades. Si nos sigues escuchando, mándanos por favor tu nombre completo. Y ahorita te vamos a dar las indicaciones, ¿vale? Cerramos esta dinámica, abrimos una nueva. Ahora para que te lleves un cupón de fajitas de la cantina. 122-6351. La primera persona que me mande un audio diciéndome un trabalenguas se va a llevar este cupón de fajitas de la cantina. Te dejo con los chicos de Morat. Esto se llama No Se Va. 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

0: 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Esta canción que acabas de escuchar, No se va, fue la canción por la que Grupo Frontera debutó, ¿verdad? Creo que fue por la que se hizo conocida. O sea, de verdad me imagino, no, más bien no me imagino la cantidad de personas que escucharon esa canción. Y ojo, que les gustó más el cover que la original. Y creo que eso pasa muchas veces, que la canción original pasa por muy debajo de los covers. Y qué bueno que Grupo Frontera se dio a conocer mediante esta canción que hizo. Vamos en este momento a escuchar el audio del ganador o ganadora de este cupón de fajitas de la cantina.
1: Hola, buenas tardes.
0: Hola.
1: Mi trabalenguas.
0: A ver.
1: Pepe Pecas pica papas con un pico. Pepe Pecas pica papas. Sí, Pepe Pecas pica papas con un pico. ¿Dónde está el pico? Con que Pepe Pecas pica papas.
0: Ella ya metió que dónde estaba el pico, que no sé dónde. Excelente. Pues muchas felicidades. Ya te acabas de llevar tu cupón de fajitas de la cantina. Si nos sigues escuchando, mándanos por favor tu nombre completo y ahorita te damos las indicaciones. Cerramos esta dinámica. Abrimos una para el pase doble para el cine. 122-6351. La cuarta persona que me mande una fotografía de ustedes en el cine se va a llevar el pase doble. Te dejo con excelente música. Llega Mau y Ricky. Esta canción se llama Me Enamora. 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
1: Oye, pues yo en este momento quiero felicitar a Andrea con la terminación 9747. Muchas felicidades. Espero que sí te llames Andrea. A ver, así está registrada aquí. Tú fuiste la primera persona en mandar una foto en el cine y me encanta que está con sus ExaKids. Muchas felicidades. Ahorita te mandamos tu pase doble. Te dejo con muy buena música, pero antes te recuerdo que esta también es la hora de las complacencias. Si tú quieres escuchar alguna canción, este es tu momento. 122-6351. Mándame tu audio, mándame tu mensaje y dime, Dani, yo tiene mucho que no escucho esta rola en la programación. ¿Me la podrías poner, por favor? Y yo con mucho gusto, claro que sí, la vamos a sintonizar. Te dejo con Alejandro Sanz, que hace 2 días lo tuvimos aquí en Aguascalientes en un concierto excelente y nosotros tuvimos tu pase doble. Llega Alejandro Sanz en colaboración con Edén Muñoz, se llama Yo Era Poesía. Ponte Exa.
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0: 1-23.
1: 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La temperatura exacta es 24 grados. 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
12: Oye, yo te platiqué a ti que justamente me podías pedir alguna canción. Y en eso la terminación 3033 dice: Dani, ya tiene mucho que no escucho la de Bruma de León Larregui. Así que vámonos con esta canción. Súbela a tu radio y en todas partes ponte Exa.

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1: Hola, ¿qué tal, Dani? Amigos de Exa, muy buenas tardes, bienvenidos, gracias por siempre estar pendiente.
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6 canciones continuas, es momento de irnos nuevamente con la dinámica. Si tú te quieres llevar un cupón de discada para el mal del puerco, la línea exacta tú ya la conoces, ya no te lo voy a decir, pero en este momento la tercera persona que me mande el emoji de un puerquito se va a llevar su deliciosa discada. Te dejo con excelente música, llega Cani García en colaboración con Karim León. Esto se llama El Sombrero y la Camisa. Ponte Exa.

0: Continuamos en vivo en la estación que te pone 6 canciones continuas. Y en este momento yo quiero felicitar a la terminación 3302. Muchas felicidades. Aquí aparece registrado como Rulo. Yo la verdad, si nos sigues escuchando, mándanos por favor tu nombre completo porque ya entré en conflicto. No sé cómo te llamas, pero bueno, muchas felicidades. Es momento de irnos con la última dinámica del día de hoy. Tengo un pase doble para una puesta en escena que se llama Las Intocables, que se van a estar presentando este 13 de octubre en punto de las 9 de la noche, ahí en el Teatro Aguascalientes. Si tú quieres y puedes ir, en este momento la primera persona que me marque a través del 915-8281, te repito la línea exacta, es 449-915-8281, se va a llevar este pase doble para Las Intocables este próximo 13 de octubre en punto de las 9 de la noche en el Teatro Aguascalientes. Ya tenemos una llamada, Exa, buenas tardes.
1: Hola, buenas tardes.
0: Hola, ¿cómo te llamas?
1: Victoria.
0: Victoria. Oye, Victoria, a ver, ¿estás segura que puedes ir el 13 de octubre al Teatro Aguascalientes con un acompañante?
1: Sí.
0: Segura, Victoria, pedimos evidencia, ¿eh?
1: Sí, sí puedo.
0: Perfecto, pues muchas felicidades, ya te acabas de llevar este pase doble. Mándanos por favor tu nombre completo a través del 449-122-6351 para darte las indicaciones, ¿vale? Si quieres, Noé, si quieres ya cuélgale, no sé si nos sigue escuchando, pero bueno, sí, sí, ya cuélganos por favor, Victoria me parece que se llamaba. Ya nos contestó el ganador pasado del cupón de Discada del Mal del Puerco, se llama Raúl Andrés Ortiz, muchas felicidades. Ahorita te damos indicaciones a ti también. Vámonos con buena música, te dejo con Natalia Jiménez, esto se llama Y Punto, Ponte Exa.

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1: Continuamos en vivo para XFM 97.3. Yo regreso contigo, pero únicamente para despedirme. Ah, dice Emily Rose que qué bueno. No, yo creo que no, ¿eh? Pero no te preocupes, todavía falta bastante buena programación. Va a estar María Urquiza de 2 a 5, Lalo Gómez de 5 a 7 y cerramos con Alex Flores en Ponte el Tiro de 8 a 10 de la noche. Yo estoy como @DanielaRuizMX en Instagram. Ay, por si me quieres seguir. Digo, en todas partes, ponte la estación pop número 1 en toda Aguascalientes. Ponte X. A que Dios te guarde y se le olvide dónde. Bye.

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1: 1:52.
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2: Ya son las 2 de la tarde en Nexa FM 97.3. Arrancamos en este jueves. Feliz de acompañarte porque hoy me siento con mucha energía y espero poder transmitírtela también a ti. 122-6351 el día de hoy, pase doble para el cine. Además de todo, tengo Pop Fact. Un día como hoy, el randoming. Hoy hay buena música, buena compañía. Así es que feliz de estar contigo. Arrancando con Calvin Harris y Selena Gómez. Se llama This Is What You Came For. 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

Una de mis canciones favoritas del momento es Aitana con Conexión Psíquica en el 97.3 de tu radio. ¡Ay! Tengo votación exacta. Ahí les va una pregunta muy interesante que me tiene preocupada. ¿Tú eres de las personas que prefiere ponerle catsup a todas las papas a la francesa o vas chopeando una por una? 122-6351, hoy se va a pase doble para el cine. Tú decides qué ver en Cinépolis Espacio Aguascalientes. 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Vámonos con Mike Towers, se llama Degeneres, en colaboración con Benny Blanco. Así es que vamos a disfrutarla. 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

0: 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La temperatura exacta es 26 grados. 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

0: Fue Rake con El Correcto en el 97.3 de tu radio. Te sigo acompañando el día de hoy con muy buena música. Y ahora llega La Gusana Ciega. La canción se llama Guantes Puestos. Súbele a todo volumen en todas partes. 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

Ella fue Katy Perry, The One That Got Away, en el 97.3 de tu radio. Y ya tengo dato del día para ti. ¿Sabías que el 80% de las veces que abres el refrigerador no tienes hambre, sino aburrimiento o ansiedad? No me digas. Resulta que nuestro cerebro busca dopamina rápida y asocia la luz del refri con un premio. La próxima vez que te caches pasando enfrente del refrigerador así nada más viendo qué hay a media tarde, no tienes hambre, solo necesitas un respiro, una distracción o ponerle a Exa. Vámonos con Maroon 5, se llama Sugar. 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
1: 252.
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1: 3 de la tarde en punto y yo te sigo acompañando el día de hoy. Viene un bloque de 6 canciones continuas, así es que disfrútalo. Cada una de las canciones está puesta para ti. Arrancando con Juanes, se llama La Luz. 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

Ella fue Meghan Trainor con All About That Bass. Y hablando de esta canción, tiene Pop Fact. ¿Sabías que All About That Bass fue rechazada por varias de las estrellas más grandes del pop antes de que Meghan Trainor decidiera cantarla ella misma? Está cañón porque Meghan escribió la canción junto al productor Kevin Cadish pensando solamente en venderla a algunos artistas. La enviaron a los equipos de cantantes tipo Beyoncé, Adele, pero las discográficas de ellos la rechazaron que porque decían que era un estilo muy doo-wop, con contrabajo, vibras de los años 50 y que no les latía. Se cansaron de las negativas y entonces Meghan grabó una versión demo cantándole ella misma tocando el ukelele. Bueno, pues cuando el legendario ejecutivo discográfico L.A. Reid escuchó esa maqueta, quedó tan fascinado con la personalidad y la voz fresca de Meghan que dijo, ¿sabes qué? No vendas esta canción, firma un contrato conmigo hoy mismo, tú vas a ser la estrella. La canción terminó pasando 8 semanas consecutivas en el número 1 de Billboard, acumuló miles de millones de reproducciones y fue nominada al Grammy a Canción del Año, demostrando que confiar pues en tu propio estilo siempre va a pagar muy lindo. ¡Ay, buena historia!

0: 24. 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
1: 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La temperatura exacta es 25 grados.
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Ed Sheeran, I Don't Care, en el 97.3 de tu radio. Pero ahora, una de mis artistas favoritas, que qué manera de hacer branding, no solamente en la música, en todo lo que hace, ahora siendo mamá, es Rihanna, se llama Only Girl, Fontex.

Sorry, I'm here for someone else de Benson Boone. Un día como hoy. Un día como hoy, pero en 1985, nace uno de los reyes del pop, Bruno Mars. Cumpleaños el hombre que no tiene una sola canción mala para bailar. Un día como hoy, en la música también, un 8 de octubre de 1988, la banda U2 lograba su primer número uno en Reino Unido con este tema Desire. Y en el cine, un día como hoy, celebramos el cumpleaños de Matt Damon, el actor que nos hizo amar Good Will Hunting y la saga The Burn. Un día como hoy, escuchas a One Direction con Story of My Life. Un día como hoy, tú estás en Exa.

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0: Son las 4.
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1: Oye, ya son las 4 de la tarde, te sigo acompañando el día de hoy y esta es mi última hora a tu lado. Hora en la que vamos a disfrutar de muy buena música, en la que vamos a escuchar randoming y vamos a tener ganador o ganadora, así es que quédate aquí, no solamente con una poker face. Sonríes, Lady Gaga, ponte Exa.

Trendy en el 97.3 de tu radio. Te sigo acompañando el día de hoy con excelente programación. Quédate conmigo y mándame tu audio 122-6351 para participar por... Ahí les va, tengo algo nuevo para ustedes. Las Intocables, tengo un pase doble. ¿Lo quieres? Es el momento de participar. Yo te lo voy a regalar. Vienen Las Intocables este 13 de octubre a las 9.

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2: La temperatura exacta es 25 grados.
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restaurante de lujo en Italia, terminaron cobrándole unos comensales 20 euros extra, o sea, más o menos 400 pesos, simplemente por partirles el pastel de cumpleaños que ellos ya llevaban. Amablemente les dijeron, ay, claro que sí, lo partieron y en el ticket al final les cargaron esto en la cuenta. ¿Qué harías tú? Ay, así es el randoming. Viene Gloria Trevi, pómpase jabón, ponte exa.

Me quedé de Índigo en el 97.3 de tu radio. Fernando Huerta Guerra, te vas al cine. Y mi ganador o ganadora de Intocables, les mando un mensajito que apenas estoy terminando de escribir, pero se quedan con The Driver Era, Get Off My Phone. Que tengan muy bonito día en todas partes.

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0: Son las 5.
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1: ¿Qué les parece que vayamos empezando con 6 rolas continuas? Pura buena vibra y muy buena información. Yo soy Lalo Gómez, son las 5 de la tarde con un minuto y tú estás en el lugar indicado. Si te preguntan qué estación de radio escuchas, tú responde: yo escucho XFM 97.3. Vámonos con gente de zona, Mark Anthony, La Gozadera. 5-1.

0: La canción se llama Respirar. Escuchas a María José. 5:14 p.m. Yo soy Lalo Gómez y en todas partes ponte Exa 97.3. Oigan, como saben ustedes, amigos de Exa, el pasado 6 de octubre, bueno, pues vino Alejandro Sanz Aguascalientes y gracias a la promotora que lo trajo, se puso en contacto con Exa FM y nos dijo, oigan, tenemos una promoción para la fanática o el fanático más grande de Alejandro Sanz en Aguascalientes. ¿Qué tienen que hacer? Preguntamos nosotros. Bueno, pues que nos enseñen la mayor colección de cosas de Alejandro Sanz. Póster, playeras, discos, boletos, recortes de periódico, lo que tengan. La ganadora fue mujer, es Claudia. Hoy vamos a hacer entrega de esa guitarra y de hecho vamos a grabar todo el momento para subirlo a redes sociales. Ahí nos encuentran como @exaags. Claudia, ¿cómo estás, Claudia?
1: Gracias.
0: Hola. Claudia, ¿dónde naciste, Claudia?
1: En San Luis Potosí.
0: ¿Y luego te viniste para acá?
1: Sí.
0: ¿Chiquitita?
1: 6 años.
0: Ah, si eres de aquí, ¿no? Nada más te queda el recuerdo.
1: Sí.
0: Oye, Clau, y bueno, ¿cuándo fue la primera vez que supiste de Alejandro Sanz?
1: Pues por ahí del 93.
0: Del 93. ¿Y cómo fue? ¿Fue en radio? ¿En tele?
1: Televisión.
0: ¿Sí?
1: Televisión.
0: ¿Con quién? ¿Con Raúl Velasco
1: radio
0: o qué?
1: También. Sí.
0: ¿Con Raúl Velasco?
1: Sí.
0: ¿Y fue la primera vez? ¿Qué rola te acuerdas de Alejandro Sanz que digas, ay, fue la primera o es la primera de la que me acuerdo?
1: La de Pisando Fuerte.
0: ¿Y cómo va?
1: Pisando Fuerte.
0: Claudia, hasta lloró, Claudita. Oye, bueno, mi querida Clau, yo sé que Sanz tiene por ahí unos 14 discos. Traes por acá 2, 4, 6. Nos están grabando para subirlo. Nada más te voy a encargar que no me tomes de la pelona, por favor, porque todos piensan que soy chavo. Oye, bueno, traes 6, mi querida Clau. ¿Cuál es tu rola favorita de Sanz? ¿Cuáles son tus 3 favoritas?
1: Bueno, la de Corazón Partido.
0: Ay, también es mi favorita.
1: Sí, la de Cuando Nadie Me Ve.
0: También.
1: Ajá. Y me gusta mucho también la de... Ay, ¿cómo se llama? Se me fue.
0: Inventa, y agarra un disco y dale la vuelta.
1: Ah, bueno.
0: Tú el que tú quieras, diga, ay, esta también es bien buena, porque nos está escuchando Sanz.
1: Y si fuera ella, esa es muy bonita.
0: ¡Ay! Y bueno, ¿cómo decidiste participar? No, así quien te dijera de mamá. Es que eso está, no, mamá, qué vergüenza. ¿Nadie?
1: No.
0: Al contrario, te dijeron, ya, ándale, vaya, ándale. Bueno, nosotros acabamos de ver la guitarra. Aquí la tenemos, vamos, en este video la van a ver ustedes, la firma de Alejandro Sanz. Huele a Sanz todavía porque nos dijeron que la firmó en el baño y todo el rollo. Entonces, trae el aroma de Alejandro Sanz. Clau, muchas gracias.
1: No, al contrario, muchísimas gracias.
0: ¿Hay ex en San Luis Potosí? No me acuerdo si hay ex en San Luis. No me acuerdo, ¿eh? Pero bueno, si van a San Luis Potosí, escuchen la frecuencia. Clau, ¿quieres mandar algún saludito?
1: Pues a todos los fans de Sanz. Muchas gracias.
0: Chiquitos hermosos. ¿Dónde la vas a poner, Clau?
1: En la pared de mi estudio.
0: Oye, ¿por qué de estudio? ¿Qué haces o qué?
1: Ah, yo trabajo en la computadora.
0: ¿Ah, sí?
1: Sí.
0: Imagínate, Clau, ahí. Hasta el jefe. Pídame más trabajo, jefe. Ya me da. Aquí con Alejandro Sanz, y cuando te aburras, mira, tocas 2, 3 cuerdas y tan.
1: Ya.
0: Gracias, Clau, por confiar en Exa.
1: Muchas gracias.
0: ¿Eh? Sabemos que no fue por nosotros, fue por Alejandro Sanz. Te conocemos, Clau. Y ustedes también, bueno, pues sigan participando en todas las promociones que tiene XFM, porque por cierto, hoy regalo boleto doble para Las Intocables, obra de teatro que viene a Aguascalientes. Pendientes, Jessy Joy. Tanto, 518.

0: 521.
1: Vamos a un corte y regresamos con Lalo Gómez de 5 a 7 de la tarde. La temperatura exacta es 25 grados. 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
4: En este momento, las 5 de la tarde con 27 minutos. 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Y no se olviden que hoy es jueves y los jueves son de Rock en Exa. Vamos a platicar de cosas muy interesantes. Oye, Gavilán, ya que entramos un poquito antes de las 5 y media, ¿puedo contar algo? Gracias, eres muy buena persona, de verdad, digo, teníamos otra idea de ti, pero lo vamos cambiando. Oigan, esto está muy interesante. Fíjense que yo no sé si ustedes ven el noticiero o lo escuchan de Aristegui Noticias. Bueno, a mí me encanta Aristegui Noticias. Y fíjense que si no, lo pueden encontrar en internet. Bueno, recientemente entrevistó a una bióloga académica investigadora de la UNAM, ya con eso, ¿no? La doctora Julia Carabías. Y fíjense que estaba platicando la bióloga acerca de cosas bien importantes, de verdad, que en México como que pasamos desapercibido. Miren, para empezar, ¿sabían ustedes que los seres humanos estamos tirando al año 1.400 millones de celulares? Y somos 8.300 millones de personas. O sea, en 8 años, en 7, superamos a la mancha de los seres humanos en el planeta Tierra. O sea, un celular lo estamos tirando por cada 6 personas que lo estamos desechando. Yo sé que en México, la verdad, no tenemos como esa cuestión de deja vendo la segunda mano, porque la realidad es que usamos las cosas hasta que se desgastan, hasta que al colchón se le sale el resorte. Bueno, en ropa son 100 mil millones de prendas al año que desechamos. Muchas se tiran sin siquiera tener uso. ¿Cómo lo saben? Porque la ropa termina en ciertos lugares del mundo, como por ejemplo el desierto de Atacama en Chile. ¿Han visto imágenes? Búscalo en Google. Desierto de Atacama, tiradero de ropa. Ahí acaba toda la ropa del mundo. Toda la ropa del mundo en el desierto de Atacama. Y alguna ropa de la que se encuentra la gente viene con etiqueta, o sea, nunca te pusiste el calzón, la playera, la camisa y compraste por comprar y por comprar. Yo creo que algo muy importante es volver a repensar el uso, amigos. ¿Se acuerdan cuando éramos pobres? Mamá nos compraba una camisa y pasaba para el otro hermano y pasaba para el otro hermano y pasaba como el chiste del costeño. Hagan de cuenta, repensar el uso de segunda mano, cuidar las cosas y pasarlas a otros y recibir cosas también. Yo me acuerdo un día que fui a ver a mi mamá, me dice, hijo, vamos al outlet de los pobres, y me llevó una bodegota en Estados Unidos donde los ricos desechan su ropa. Bueno, me compré un suéter de algodón italiano que tenía una mancha de mostaza en $1. Interesante, ¿no? ¡Vamos a más música! Lele Pons, Guayna. Se te nota que no eres pirón. 5 de la tarde con 30 minutos. Yo soy Lalo Gómez. Buen jueves. 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

0: La canción es de Timo, se llama No hay que llorar y me gusta el coro. No hay que llorar, no hay que... ¿Está buena o no? La escuchas por XFM 97.3, 5 de la tarde, 44 minutos. Oigan, más adelante regalamos boleto doble para Las Intocables, para que estén pendientes. Si es que a ustedes les gusta el teatro, bueno, pues vienen a Aguascalientes y habrá dos funciones en el Teatro Aguascalientes, ¿de acuerdo? Martes 13 de octubre, 7 y 9 p.m. para que estén pendientes. Ahorita les digo la dinámica. Por lo pronto, hay que poner atención a lo que se platique en este espacio. Oigan, esto que viene a continuación, la verdad, se me hace bien fuerte, bien fuerte. Dice la UNESCO que para 2030 habrá un déficit de millones de maestros porque los maestros ya no quieren estar frente a un grupo. Chútate a 50 alumnos, chútate que las horas... ¿Saben cuánto les pagan en universidades privadas en la gran mayoría a los maestros? Entre 85 y 115 pesos la hora. Entre 85 y 115. Y no importa si tienes maestría, ¿eh? Lo mismo te pagan. Ya dependen otras universidades. Pero miren, fíjense que La Jornada acaba de publicar una nota con base en información que le dio la UNAM, donde dice que la UNAM presenta un desgaste de profesores en las aulas. O sea, hay un desgaste de los maestros a causa de la depresión de los alumnos. O sea, ya no es que no pongan atención, que no te hagan caso, que reten a la autoridad. Ahora dice la UNAM, particularmente en prepa y licenciatura, que los profes están sobreagotados, muy cansados debido al manejo del alumno, porque el alumno no puede manejar la ansiedad y la depresión. Esto lo dice Marielena Medina, que es la coordinadora de la Unidad de Apoyo a la Salud Emocional y Psicología de la UNAM. Es que imagínense que un profe de la UNAM imparte más de 20 horas a la semana, con grupos de 50, con trastornos mentales. Eso es igual a fatiga crónica y es igual a un profe que está quebrado. Qué interesante, ¿no? De verdad que siento que de pronto no pensamos en los maestros y decimos como de, ¡ah, qué flojos! Se manifiestan solo cuando hay clases. Pues sí, sus vacaciones son sagradas, pero creo que no hay una profesión más importante que ser maestro, porque solo un maestro puede producir a un profesionista. ¡Vamos a más música! Daddy Yankee, Nicky Jam, Romeo Santos, Bella Sensual, 540... ¡Ay, vamos a tener boletos para el Sinfónico de Yandel, eh! ¡Pendientes! ¡Ay! 546.
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1: 5.50.
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